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1: Esta noche la temperatura cae en 79 grados. Para mañana, sábado, máxima 99, mínima 70. El domingo, máxima 95, mínima 71. Y comenzamos la semana el lunes con máxima 98. Para La Invasora, con pronóstico del tiempo, Juan Martín Ovalle, el padrino de La Invasora.

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2: Comenzamos el fin de semana con condiciones de totalmente despejado para hoy. La máxima llega a 98, la mínima en 79. Mañana sábado, 99 la máxima, mínima 70. El día domingo, 95 máxima, mínima 71. Para La Invasora, con el pronóstico del tiempo, Juan Martín Ovalle, el padrino de La Invasora.
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1: Bueno, vamos a seguir adelante, vamos a mandar un bonito saludo para la gente de Caborca, Sonora, con este corridazo, viejón. Y aliste los aguachiles para mañana de la cruda, viejo.

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1: José Alfredo Beltrán Leyva, alias El Mochomo, presunto cabecilla del cártel de Sinaloa, fue detenido hoy por la madrugada por elementos del grupo aeromóvil de fuerzas especiales en la colonia burócrata de la ciudad de Culiacán.

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0: 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Y ahora, el pronóstico del tiempo en la Invasora.
1: Esta noche la temperatura cae en 79 grados. Para mañana sábado, máxima 99, mínima 70. El domingo, máxima 95, mínima 71. Y comenzamos la semana el lunes con máxima 98. Para la Invasora, con pronóstico del tiempo, Juan Martín Ovalle, el padrino de la Invasora.
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0: Welcome to the United States.
1: Ah, buenas noches, oiga.
0: Are you coming from Mexico?
1: Así es, oiga, venimos de Culiacán, Sinaloa.
0: Again?
1: Otra vez, oiga, aquí andamos.
0: How do you guys do it?
1: ¿Cómo? No le entiendo, oiga.
0: ¿Cómo ustedes hacen para venir to the United States?
1: Chambeándole, oiga, como siempre lo hemos hecho, en el rancho.
2: Sí, señor.

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4: Comenzamos el fin de semana con condiciones de totalmente despejado para hoy. La máxima llega a 98, la mínima en 79. Mañana sábado, 99 la máxima, mínima 70. El día domingo, 95 máxima, mínima 71. Para La Invasora, con el pronóstico del tiempo, Juan Martino Valle, el padrino de La Invasora.
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0: 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Y ahora, el pronóstico del tiempo en La Invasora.
1: Esta noche la temperatura cae en 79 grados. Para mañana, sábado, máxima 99, mínima 70. El domingo, máxima 95, mínima 71. Y comenzamos la semana el lunes con máxima 98. Para La Invasora, con pronóstico del tiempo, Juan Martín Ovalle, el padrino de La Invasora.
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1: Y ahora, el pronóstico del tiempo en La Invasora.
2: Comenzamos el fin de semana con condiciones de totalmente despejado para hoy. La máxima llega a 98, la mínima en 79. Mañana sábado, 99 la máxima, mínima 70. El día domingo, 95 máxima, mínima 71. Para La Invasora, con el pronóstico del tiempo, Juan Martino Valle, el padrino de La Invasora.
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1: Tu papá Mico nos llamó, ¿verdad? Porque pues es que él sospechaba de que te está mandando dinero y ya no estabas yendo a la universidad.

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1: Para hoy esperamos temperatura máxima alcanzando los 98 grados, mínima esta noche en 70. Mañana domingo, soleado, máxima 96, mínima 70 también. El lunes comenzamos la semana con 99 máxima, mínima 74. Para La Invasora, con el pronóstico del tiempo, Juan Martín Ovalle, el padrino de La Invasora.
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2: Comenzamos el fin de semana con condiciones de totalmente despejado para hoy. La máxima llega a 98, la mínima en 79. Mañana sábado, 99 la máxima, mínima 70. El día domingo, 95 máxima, mínima 71. Para La Invasora, con el pronóstico del tiempo, Juan Martín Ovalle, el padrino de La Invasora.
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1: Para hoy esperamos temperatura máxima alcanzando los 98 grados, mínima esta noche en 70. Mañana domingo, soleado, máxima 96, mínima 70 también. El lunes comenzamos la semana con 99, máxima, mínima 74. Para La Invasora, con el pronóstico del tiempo, Juan Martino Valle, el padrino de La Invasora.
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1: Comenzamos el fin de semana con condiciones de totalmente despejado para hoy. La máxima llega a 98, la mínima en 79. Mañana sábado, 99 la máxima, mínima 70. El día domingo, 95 máxima, mínima 71. Para La Invasora, con el pronóstico del tiempo, Juan Martín Ovalle, el padrino de La Invasora.
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4: Para hoy esperamos temperatura máxima alcanzando los 98 grados, mínima esta noche en 70. Mañana domingo, soleado, máxima 96, mínima 70 también. El lunes comenzamos la semana con 99, máxima, mínima 74. Para La Invasora, con el pronóstico del tiempo, Juan Martín Ovalle, el padrino de La Invasora.

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0: Mi compa, el feo.
1: Okay.
0: 2 de la mañana y que se levanta.
1: Qué bueno, la
2: Chayo dijo
1: bendición.
2: No, me levanté yo.
0: No, su cuerpo del feo. No, no.
1: No, yo dije, esto
0: no, ya, no, no.
2: Eso ya
0: tampoco.
2: No se levanta ni.
0: No, no, no. Se levanta, se sentó ahí en la cama. Y la Chayo, pues la Chayo siente todo. De volada lo sintió.
1: Pues es que de no sentir nada y de repente.
0: ¿Sí? Siente que se mueve el bultote. El bultote
1: algo
0: ese.
1: Se mueve.
2: Ojalá.
0: ¿A dónde vas? Una fiesta. ¿Con quién?
2: Ay, qué chido.
1: A las 2 de la mañana. Que
0: con un amigo. ¿En qué se van a ir? ¿En caballo?
1: Ay.
0: ¿Pero cómo? Si son las 2 de la... Voy a hacer del chis. Ya, ya, ya, ya, yo. Ya. ¡Déjame! ¿Cómo friegas?
1: ¿Y la neta?
3: No, porque cuando menos lo
2: estás quitando la pulla
3: y el feo.
2: Sí, por ende. No queda con ella.
0: ¿Te quieres cambiar, verdad? ¿Dónde vas?
2: ¿Dónde
0: vas? ¿Me voy a quitar la pijama?
2: Me voy quitándome la pijama. ¿No te quiero ver que ya me tengo esta mojada?
1: Cállense.
4: Y bueno, pues, ¿sí? Creo que me estaba cambiando.
0: ¿Cuál es el teléfono de Mario? Dile, Pau, que sí, no pregunte, padre.
5: ¡Bueno!
4: Mario, ¿eres tú?
5: Sí, soy yo.
4: Ay, Dios me ama y me bendice. Mario, ¿cómo estás? Te extraño, gracias, te amo.
5: ¿Quién habla?
4: ¿Cómo que quién habla? Tu prima favorita de la vida.
5: ¿Cuál prima?
4: ¿Cómo que cuál prima tu favorita? La más especial. Tú y yo estamos unidos por sangre, soy Paola.
5: ¿Yo no tengo prima Paola?
4: ¿Qué soy yo de ti? ¿No te acuerdas de nosotros cuando jugábamos en la niñez?
5: No, la verdad no me acuerdo.
4: Tu mamá es amiga de la tía, de la sobrina, de la hermana, de la mamá, de la mamá, de la mamá, de la mamá, de la mamá, de mi mamá.
5: No, eso no puede ser.
4: ¿Cómo no puede ser si tú y yo somos primos? Hablamos por Bluetooth, tú y yo, pensamiento, estamos unidos.
5: ¿Cómo puede ser eso posible? No, no lo entiendo.
4: Bueno, no importa, no importa que entiendas. Solo te hablo para decirte que me voy a casar, estoy enamorada.
5: No.
4: Sí.
5: ¿Desde cuándo?
4: Tiene un año más o menos, pero te hablo porque además de que vas a ser el padrino por el lazo que tú y yo tenemos, vas a ser padrino también. Ay, del salón, del pastel y de la música, por tanto cariño que nos tenemos.
5: ¿Por cuál cariño, prima?
4: Pues el que nos tenemos. ¿Cómo que cuál?
5: No puede ser.
4: Primo, ¿me estás desconociendo?
5: Totalmente, prima.
4: Tú y yo somos como hermanos, hermanos.
2: A ver, mi amor, ¿qué está pasando? Hija, ¡aló, primo!
5: Sí.
2: Fíjate que no lo conozco en persona, ¿verdad? Pero aquí mi prometida me ha hablado cosas rete bonitas de usted. Mi amor, sí nos va a ayudar con ser padrino, ¿verdad?
4: Con el salón, mi amor, es que le lloramos como hermanos. Ay, salón, la comida.
2: Qué bueno.
4: Todo, hasta el vestido.
2: Es que nos íbamos a casar en un parque, pero aquí Paola me dice que, pues que tú tienes buen trabajo ahí en Estados Unidos, primo.
5: Déjeme decirle que Paola es una cazafortuna. Y aparte que se escucha bien viejito.
2: ¿Qué pasó, mi amor? Nos está ofendiendo tu primo.
4: No porque me lleve 70 años significa que está viejo.
2: No.
4: Aquí es amor tampoco. Puro.
2: No son tantos.
4: Aguantar, quitarle su dentadura todos los días. Eso es el mismo amor que te tengo a ti, pero a ti, de hermano, primo.
5: Paola, ya te reconocí.
4: Oh. Soy tu prima. Mándame serio. ¡Ay, cómo estás, chulo!
0: No te creas, Mario, te estamos haciendo una enchufada, güey. ¿Cómo estás?
5: Muchas gracias, muy bien. ¿Y ustedes qué tal están?
0: No. Nos dijeron que te gusta ser padrino, andar ayudando en bodas y todo, porque ayuda a estos dos tortolitos.
4: Es la actitud.
0: Que venga el dinero.
5: Sí, a mí me dijeron que el feo era el patrocinador.
4: ¡Hombre, nada que ni el agua!
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13: Comenzamos el fin de semana con condiciones de totalmente despejado para hoy. La máxima llega a 98, la mínima en 79. Mañana sábado, 99 la máxima, mínima 70. El día domingo, 95 máxima, mínima 71. Para La Invasora, con el pronóstico del tiempo, Juan Martino Valle, el padrino de La Invasora.

0: La amo, lo amo.
1: Dicen, tengo una ideota.
0: Sí. Me gusta esto, me gusta el otro. Me voy a tatuar para siempre. Y tres doritos después andas bien arrepentido. Y dices, no puede ser posible, ¿por qué lo hice? Dicen que el láser duele cañón. Y mucha gente por no pasarse el láser, luego se tatúa algo encima o se lo cubre así con negro. Cosas bien extrañas.
1: Mi vieja tiene una amiga ahorita que se está quitando un tatuaje por láser. Dice que no, dice que duele más que tatuarse.
2: ¿Sí? ¿Es más fácil que se busque una novia con el mismo nombre?
0: ¿Verdad? Sí, así. ¿Cómo te vas? No me funciona. No me funciona.
2: Hasta que encuentras eso.
0: ¿Conocen a alguien que se tatuó y se arrepintió? 1-855-370-3100.
1: Mira, tenemos a Julio con nosotros. Ese es mi compa Julio, ¿qué me tatuó?
3: Sí, mira, me tatué el nombre de mi esposa.
0: ¡Oh, qué romántico!
3: Ajá, no, pues yo la quiero mucho.
1: Julio, una pregunta, mi hermano. ¿Cómo nace una idea tan increíble? Así, me voy a tatuar el nombre
4: de mi esposa.
1: ¿De dónde? ¿Cómo nació?
3: Me lo pidió ella.
4: Ay, güey.
0: ¿Cómo te lo pidió?
4: Es chola, de seguro.
3: No, ni eso, somos de rancho. Bueno, pues me dice, andanos por ahí en los en donde están los que tatúan.
4: Hey.
3: Y luego me dice, oye, dice, ¿sabes qué? Todo el tiempo he tenido ganas de que te tatúes mi nombre. Yo también tenía ganas de un tatuaje por primera vez en mi vida.
1: El enamorado, feo.
4: No, el menso.
3: Estás en el brazo.
4: Hey.
0: Su máquina. El grandote, hombre. Chiquito.
3: No, pues ahí como de una pulgada de ancho y como de... Entonces era unas 5 pulgadas de...
4: Pues, ¡ay, ya te está grande!
1: El antebrazo nomás, cualquier cosa.
4: ¿Y se ve?
1: ¿Y luego, Julio?
3: Y luego...
1: Anastasia.
3: Y luego una que nos peleamos, de platos volando y todo eso. Bueno, pues ya se acabó todo, ¿sabes qué? Así no, con una tóxica no. Y dijo, ¿sabes qué? Si te vas a ir, dijo, déjame todo lo que es mío. ¿Mm? Claro que sí, ahí está todo, ahí está casa, todo, ropa, carro, todo.
0: ¿Qué
3: nada?
0: ¡Hala!
3: Vámonos, pues. Dijo, te llevas mi nombre y quiero que, si te vas, no te vas a ir hasta que no dejes todo, dijo, te llevas mi nombre. No, pues, también solucionado, dije. ¿Cómo? Prendí la estufa y puse a calentar.
0: ¡Ay, cállate la boca!
4: ¿Qué?
0: Y dicen que no estás tóxico.
3: Que calientan, con lo que cortan la... Los que vienen en el paquete para comerse un steak.
4: ¡Ey!
3: Ok. Lo pongo al rojo vivo.
1: ¡No!
4: ¡Cállate!
3: Ese coraje que tenía, ya para salir de esa relación, lo agarro, lo caliento al rojo vivo.
1: ¡Y que chi!
0: ¡Estás loco!
1: ¡Y que chi!
4: ¡No, man!
1: ¡No, Julio!
0: ¡Estás loco! ¡Cómo! ¡En la cabeza! ¿Y qué hizo ella?
3: Nada, nomás de voltear por un lado.
0: ¡Oye, no manches, qué loco!
4: Y de seguro regresaste con ella, güey, ¿verdad?
1: ¡Qué sabor Apache!
4: ¿Regresaste con ella?
3: Sí, pues ya.
0: ¡No, qué bueno de brazo! No,
4: ¡qué menso!
0: Oye, ¿te imaginas agarrar algo quemado y tú quemar?
4: ¡No, hombre! ¡Como a las vacas!
0: ¡Todo el antebrazo!
5: ¡Qué bruto focalicero!
1: ¡Ey, qué pedo! No,
0: ¿qué pedo con loco?
1: Pero mira, yo la neta, Julio, qué bárbaro. Digo, no soy así. Pero sí me gustaría ver, estos en la cama deben de ser así, de esos de que... ¿A poco no, Julio? La neta, tu vieja y tú, güey.
3: Sí.
1: Ah, sí, se escucha de que se han de dar unas reconciliadotas, pero...
3: No acaba todo, esperen, dame nomás 2 segunditos más, mira.
1: Venga.
3: Después, ya cuando nos contestamos, me dice, pero qué... Que mi nombre, que si me amas y quién sé qué tanto. Y
1: oy.
3: Como ya cuando la conocí, me dio otro nombre. Y le dije, ¿sabes qué? Le dije, mira, me voy a tatuar otra vez tu nombre. Le dije, pero el con el que yo te conocí. ¿No?
4: El que me diste. Y,
3: pero porque yo tenía una sobrina que se llamaba así. Y dije, pues. Y cuando ya me lo puso, dijo, ¿sabes qué? Dijo, no estoy de acuerdo. Dijo, se le pararon las antenitas. Dijo, no estoy de acuerdo porque ahí ya pasó. Ponle un corazoncito ahí en la I, le dijo al que me estaba tatuando. Y luego, igual, dijo, ya cuando se lo puso, dijo, igual no me gusta, dijo. Y luego, me dijo, te voy a tatuarle mis labios, dijo. Y luego, en un papel. Se pintó los labios y los pasó en un papel y ya me los tatuó y ahí salió.
0: Oye, cuando a todas estas peticiones tú no tenías opinión, Julio.
4: No, está remenso.
1: Estaba drogado, estaba drogado.
0: Wey, no, póngale bien, unos puntos y Julio, sí.
1: Sí, está bien.
0: Póngale mi foto.
1: ¿Qué pido? Mi ombligo también ahí. A ver, ya tenemos a Cristian con nosotros. Hola, Cristian.
5: Yo me tatué el nombre de mi esposa.
2: ¿Pero sigues con ella?
5: Sí, sigo con ella.
4: Que a toda madre.
0: Bueno, está bien.
4: Está bien.
5: Pero tuvimos una discusión fuerte y le dije que me iba a borrar el tatuaje y ella me dijo, yo no te lo pedí.
0: ¡Hala! No. ¿Qué le hiciste?
5: No, pues al día siguiente fui y me lo cubrí con Goku.

0: Todos los días. Yo me voy a tatuar.
1: Todo
0: mi cuerpo. Y todo, ay, ¿qué te vas a hacer? Un Homero Simpson en el brazo derecho. Y me voy a hacer en el brazo izquierdo el nombre del amor de mi vida.
2: Venga.
0: La novia con la que tengo un mes. ¿Y tú qué? Con ella voy a vivir por siempre. Cálmate, Nodal. No hay bronca. Y te hacen unos tatuajes acá bien locos. Y tres horitos después, ya bien arrepentidos. No los culpo. Oye, hay tatuadores que se pasan con faltas de ortografía.
2: Sí.
0: Con figuras bien extrañas que te hacen, o luego que tú les llevas un diseño y te hacen otro completamente diferente.
2: Mira, tengo un compa que me dijo, güey, me voy a tatuar que el Vegeta y el Goku y no sé qué. Saludos a mi compita, el güero. Se lo hizo en Odessa, Texas.
0: Sí.
2: Dije, güey, y ahí hay buenos tatuadores. Digo, ¿cómo no vas a una ciudad más grande donde a lo mejor hay artistas? Digo, yo viví en Odessa, viví como 12 años. Pero no sé qué tan bueno, nunca me hice ningún tatuaje.
1: Sí, yo conozco un tatuaje, lo hace con clavo y martillo,
2: güey. Pero pues ándale que me lo va enseñando, no manches, no, el Goku tiene toda la cara chueca.
0: Ya, el Goku se está derritiendo.
2: Es que también tienes que buscar quien le sepa, pues.
0: No, pero luego,
2: o quien se especialice en eso.
0: Las redes sociales mienten, pelón, y pueden poner brazos y fake y AI, y de repente llegas y...
2: Con inteligencia artificial, ¿no?
0: Bien raros. Chale. Les han hecho algún tatuaje y dicen, hola, esto ya no lo quiero, se lo taparon, se lo quitaron, se pasaron láser. ¿Qué pasó con eso? 1-855-370-3100.
2: Gente que se tatúa el nombre de su novio o de su novia. Error.
1: Y no se divorcian o se separan y ya tienen que andar rascando.
2: Güey, me pasó. Una amiga se puso, fíjate, en la espalda, aquí atrás. Se puso el nombre del novio. ¿Sí? En la espalda baja.
0: Sí.
2: Con florecitas y todo, porque creo que se utilizaban esos, ¿no? En los noventas.
1: Sí, pero le ponías el para ti, Manuel.
2: Se puso el nombre.
0: Ay, cállate, ¿sí? Para ti.
2: Así se lo puso, Manuel, y las flores.
1: Nadie
2: una florecita
1: entra más
2: y todo.
1: Que sí. Manuel.
2: O se va dejando con el vato, eran novios.
0: Sí.
2: Se va dejando con el vato.
1: Chale.
2: Lo bueno, que el que se consiguió tenía el mismo nombre.
1: Así se lo buscó.
0: Eso es buena suerte. Sí. Eso es buena suerte. Oye, fíjate que llegó una nota donde una chava se tatuó el nombre de su novio, pero en la face.
2: ¿Qué?
0: Arriba de la ceja, en la frente, así. Chale. Pero no chiquito, así grandote, feo.
1: ¿En la cara para qué se tatúa?
0: Del tamaño de su frente.
2: ¿Qué?
0: ¿Y qué creen? Que tres doritos después se enteró que ese hombre era casado y tenía dos hijos.
2: ¡Venga!
1: Pues que se tatuó el nombre de la esposa de él y los hijos.
0: Ay, no, cállate.
1: ¿Ese es amor?
2: ¿Cómo se llamaba? ¿Cómo se llamaba el vato?
0: Le puso Luis. A lo mejor le puede poner una A. Luisa.
2: O Luis Miguel.
1: Sí.
0: Digo, si le
2: sobra frente.
0: ¿Has visto esos que se cambian el nombre o le agregan letras como para que parezca otra cosa?
2: Sí, claro.
1: Que le ponga.
0: Me gustan.
1: Lucifer.
2: Oh, mi papá no se llamaba Luis Raúl. Se lo puso.
0: ¿Eh? ¿Cómo?
2: Sí. Él se lo inventó.
0: Sí.
2: Se le hace que era rimbombante el nombre.
3: Le gustaba. Sonaba como de novela.
2: Te lo juro. Cuando arreglé papeles. Mi papá biológico. ¿Neta? A mi hermano mayor le pusieron Luis Carlos porque nació primero y él se llamaba Luis Raúl. Pero cuando muere, me toca arreglar documentos y me dicen, oiga, quien murió aquí, este no es su papá. Sí, Luis Raúl Molinar Grajeda. No. Él nunca se llamó Luis, me dijo el abogado. Se llamaba nomás Raúl Molinar Grajeda.
0: A mí se me hace que esta chava se tatuó el nombre de tu papá.
2: En una de esas.

0: busquen una novia con el mismo nombre.
1: ¿Verdad? Sí, así. ¿Cómo te... No, no me funciona. No me funciona.
0: Hasta que encuentras eso.
1: ¿Conocen a alguien que se tatuó y se arrepintió? 1-855-370-3100.
2: Mira, tenemos a Julio con nosotros. Ese es mi compa Julio, ¿qué me ha...
3: Sí, mira, me tatué el nombre de mi esposa.
1: Hey, qué romántico.
3: Ajá, no, pues yo la quiero mucho.
2: Julio, una pregunta, mi hermano. ¿Cómo nace una idea tan increíble? Así, me voy a tatuar el nombre
4: de mi esposa.
2: ¿De dónde? ¿Cómo nació?
3: Me lo pidió ella.
4: Ay, güey.
1: ¿Cómo te lo pidió?
4: Es chola, de seguro.
3: No, ni eso, somos de rancho. Bueno, pues me dice, andamos por ahí donde están los que tatúan.
4: Hey.
3: Y luego me dice, oye, dice, ¿sabes qué? Todo el tiempo he tenido ganas de que te tatúes mi nombre.
4: Yo el menso.
3: También tenía ganas de un tatuaje por primera vez en mi vida.
2: El enamorado, feo.
4: No, el menso.
3: Paz en el brazo.
4: Hey.
1: Su máquina. Grandote, chiquito.
3: No, pues ahí como de una pulgada de ancho y como de... Entonces era unas 5 pulgadas de...
4: Pues ya está grande.
2: El antebrazo nomás, cualquier cosa.
4: Y se ve.
2: ¿Y luego, Julio?
3: Y luego...
2: Anastasia.
3: Y luego una que nos peleamos, de platos volando y todo eso. Bueno, pues ya se acabó todo, ¿sabes qué? Así no, con una tóxica no. Y dijo, ¿sabes qué? Si te vas a ir, dijo, déjame todo lo que es mío. ¿Mm? Claro que sí, ahí está todo, ahí está... casa, todo, ropa, carro, todo.
1: ¿Qué
3: nada?
1: ¡Hala!
3: Vámonos, pues. Dijo, te llevas mi nombre y quiero que, si te vas, no te vas a ir hasta que no dejes todo, dijo, te llevas mi nombre. No, pues, también solucionado, dije. ¿Cómo? Prendí la estufa y puse a calentar.
1: ¡Ay, cállate la boca!
4: ¿Qué?
1: Y dicen que no estás tóxico.
3: Que calientan, con lo que cortan la... los que vienen en el paquete para comerse un steak.
4: ¡Ey!
3: Ok. Lo pongo al rojo vivo.
2: No,
4: cállate.
3: Ese coraje que tenía, ya para salir de esa relación, lo agarro, lo caliento al rojo vivo
2: y que chi.
1: Estás loco.
2: Y que chi.
4: No, man.
2: No, Julio.
1: Estás loco.
2: ¿Cómo?
1: Mal de la cabeza. ¿Y qué hizo ella?
3: Nada, nomás de voltear por un lado.
1: Oye, no manches, qué loco.
4: Y de seguro regresaste con ella, güey, ¿verdad?
2: El sabor Apache.
4: ¿Regresaste con ella?
3: Sí, pues ya.
2: Sí, sí, ¡ay, sí!
1: ¡No, qué malo de brazo! ¡No!
4: ¡Qué menso!
1: Oye, ¿te imaginas agarrar algo quemado y tú quemas?
4: ¡No, hombre! ¡Como a las vacas!
1: ¡Todo el antebrazo!
5: ¡Junto con calicero!
2: ¡Ey, qué pedo! No,
1: estás loco.
2: Pero mira, yo la neta, Julio, qué bárbaro. Digo, no soy así. Pero sí me gustaría ver, estos en la cama deben de ser así, de esos de que...
1: ¡Cachetadas!
2: ¿A poco no, Julio? La neta, tu vieja y tú, güey.
3: Sí.
2: Ah, sí, se escucha de que se han de dar unas reconciliadotas, pero...
3: No acaba todo, esperen, dame nomás 2 segunditos más, mira.
2: Venga.
3: Después, ya cuando nos contestamos, me dice, pero que... Que mi nombre, que si me amas y quién sé qué tanto. Y
2: oy.
3: Como ya cuando la conocí me dio otro nombre. Y le dije, ¿sabes qué? Le dije, mira, me voy a tatuar otra vez tu nombre. Le dije, pero el con el que yo te conocí. Le dije,
4: el que me diste. Y,
3: pero porque yo tenía una sobrina que se llamaba así. Y dije, pues. Y cuando ya me lo puso, dijo, ¿sabes qué? Dijo, no estoy de acuerdo. Dijo, se le pararon las antenitas. Dijo, no estoy de acuerdo porque ya pasó. Pone un corazoncito ahí en la I, le dijo al que me estaba tatuando. Y luego, igual, dijo, ya cuando se lo puso, dijo, igual no me gusta, dijo, y luego, dijo, te voy a tatuarle mis labios, dijo. Y luego, en un papel, se pintó los labios y los pasó en un papel y ya me los tatuó y ahí salió.
1: Oye, cuando a todas estas peticiones, ¿tú no tenías opinión, Julio?
4: No, está remenso.
2: Estaba drogado.
1: Póngale unos puntos, y Julio, sí.
2: Sí, está bien.
1: Póngale mi foto.
2: Mi ombligo también ahí. A ver, ya tenemos a Cristian con nosotros. Hola, Cristian.
6: Yo me tatué el nombre de mi esposa.
2: ¿Pero sigues con ella?
6: Sí, con ella.
4: Que a toda madre.
1: Bueno, está bien.
4: Está bien.
6: Pero tuvimos una discusión fuerte y le dije que me iba a borrar el tatuaje y ella me dijo, yo no te lo pedí.
1: ¡Hala!
4: ¿Eh?
1: No. ¿Qué le hiciste?
6: No, pues al día siguiente fui y me lo cubrí con...

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0: gente que hasta el doctor le dice, hey, sí, te va a dar diabetes. Hey. Te lo estoy advirtiendo, traes colesterol alto, feo, y tu presión.
1: Ya la tienen.
0: Ya la tienen.
1: Y luego comen el dulce.
0: Sí, póngase a dieta.
2: No manches. Esta última vez que fui al doctor me dijo, güey. Hey. Oiga, no, que la pastilla. Nada, ya era un enfermerillo el que me llamó, güey.
3: Hey. Sí, no me llamo para darle sus resultados. Oiga, el colesterol, venga por su pastilla. Le ganaba, ¿cuál pastilla?
0: No, güey, cuidado.
3: ¿Cuál pastilla? No voy por ninguna pastilla.
0: No tengo
1: si colesterol. Se voy por darle con grasa.
4: Como viejillo, ya te pones.
0: No, es que se molesta uno cuando le dicen sus verdades.
2: Sí,
0: me dio y hay coraje. Gente que no sigue las instrucciones del doctor o del dietista y ahí andan. No, supuestamente se ponen a dieta, pero les ponen unos tacos de tripitas.
2: Una visitadita a México, güey.
1: Ay, no.
0: 1-855-370-3100. ¿Quién te hace romper la dieta? Tenemos ahí a mi compita el Joel.
5: Yo toda la vida he hecho ejercicio, no me gusta estar gordo ni nada. Mm. Pero que mi esposa se ponga a hacer tortillas de harina.
1: Y qué rico.
5: De deshebrada en chile colorado, porque mi mamá le enseñó de allá de Chihuahua.
4: ¡Paisano!
5: Tiene para que no pare.
2: ¡Qué raya, güey!
1: ¿Cuántos te echas, mi vida?
0: De burritos.
5: Fácil, unos 4. No. Y hace poco Pelón fue a Chihuahua y traje asadero.
2: ¡Cállate! ¡Qué rico, Joel! No manches. Oye, y no sé por qué, pero mi suegra cuando estaba en vida, en paz descanse mi suegrita, siempre que nos visitaba le encantaba también tortear, hacer asado, Joel. Y luego le decía a mi vieja la sargento, Raúl no va a comer. Y yo tratando de dejar de cuidarme y todo, pero... Y tortillas, pero, que tortillas hechas a mano.
1: Ay, qué otro nivel, es otro nivel.
0: ¡Ay, qué rico!
2: ¡Qué rico! No manches, paisano.
0: Ahí está el Carlito también, loco. ¡Carlito!
6: Hermano, vea, la birria de chivo con frijolitos puercos, tortillas hechas a mano.
1: ¡Qué rico! Oye, ¡no manches!
2: Y, ay, ¿de dónde? ¿De restaurante tú la haces, Carlos?
0: ¿O de hoyo?
2: ¿La traen o cómo?
0: La birria enterrada.
6: Mi esposa la cocina.
1: No manches, ay, oye, ¿sí te cocina cañón? ¿Cuánto tiempo se tarda en hacerte todo eso?
6: Ah, nos vamos temprano por el chivo, mediodía está la comida.
1: ¡Ala!
2: Ay, qué deja tú, y luego tortillitas, dices, de maíz a mano, torteaditas,
0: Carlos. Ay, lo que sea.
6: Y una victoria bien fría, con eso quedo bien a jugo.
1: Ay, desgraciado.
2: Se te resetea la vida.
0: Aunque te diga el doctor que estás alto de colesterol y que te vas a morir y que azúcar. Tienes diabetes y todo, pero un plato de birria, ay.
6: Yo tengo una enfermedad.
0: ¿Qué?
1: ¿De qué?
6: Se llama hambre.
1: Y todos nos cambió los.
0: ¿De qué?
1: No hay ni la muela.
2: Pero tenemos a David con nosotros. ¡Ese es mi David!
7: Yo anduve saliendo con una vegetariana, una vegana y nada de carne por una semana, seguro, para caerle bien.
1: Ey.
7: Y pero me mató una tlayuda. La ayuda oaxaqueña.
0: Ay, con bastante frijol y queso de Oaxaca, güey.
1: ¿Te la comiste enfrente de ella o no?
0: ¿Qué llevaba?
1: ¿Te la comiste enfrente de ella?
7: No, le dije, ¿sabes qué? No puedo hacer esto, me duele la cabeza. Ya.
2: te mentí, no soy vegetariano.
1: No, es que si te duele la cabeza cuando dejas de comer tanto tiempo.
0: Sí, no, y, no espérame, y te mejora la vista, pero es todo, y te pone la te acelera.
1: Estás bien,
2: oye, David,
1: bien.
2: Pregunta, cuando te dijo, soy vegetariano, ¿qué le dijiste?
0: Yo también.
7: No, le dije, oh, pues déjame tratarlo. Solo quiero quedar bien contigo para que sepas que quiero que hacer un cambio en mi vida.
0: Ojalá,
7: los tres días ya tenían un dolor de cabeza.
1: Oye, David, ¿y después de eso continuaron o te mandó por un tubish?
7: No, yo no puedo hacer eso. Es como faltarle respeto a la comida.
0: Se fue por unos tacos este güey.
1: No, pues.
2: A ver, tenemos a Damián con nosotros. ¡Hola, Damián!
8: Déjenles platico algo.
0: A ver.
8: Yo los viernes acostumbro irme a reventar un pozolito con bastante repollo.
1: Ay, qué rico.
0: Qué rico.
8: Rabanito, pepino, su limoncito, su salsita de esa de aceite.
2: Qué rico.
8: Pero desde que el feo subió esa maldita foto de la patita, güey, no puedo tragar pozole, güey.
2: ¿Por qué, Damián?
8: Me da asco, güey.
0: ¡Chúpame el juanete, güey!
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0: en la dieta por salud. Hay mucha gente que dice, hey, voy a perder de peso porque me veo muy panzón.
1: Pues la presión.
0: Como el pelón, ya. Algo sí. Como el pelón, me da diabetes.
2: ¿También? Ay, no, no digas ¿sí? eso nunca.
0: Y les prohíben y se prohíben también ellos mismos. Y la misma mujer dice, te voy a cuidar, mijo, ¿eh? Te voy a dar pura ensaladita.
2: Pues claro, y no se la comen.
0: Pero de repente ven el platillo que más les gusta, una tortogada, un plato de pozole menudo, chilaquiles, enchiladas,
3: unos panlayudas,
0: pancakes.
3: Güey, a mí, dominguito, dime, ¿pancakes o qué?
0: Chin, chin.
2: A mí sí, el helado, con el postre del helado. Ay, caigo completamente.
0: ¿Sabes qué? Me adictó el otro día la mangoní. ¿Cómo se dice?
2: Mangonada. Qué rico.
3: Oye, bienvenidos a toda la gente en YouTube. Arroba uno malo feo. Rico. Próximamente la ruta del marrano.
0: Ahí sale una mangoneada.
3: Ahí vamos al nombre. Y fuimos. Hasta me sorprendió la Pau. Dije, güey, ¿qué onda?
0: ¿Qué pedo?
2: No, hombre,
3: ¿dónde está trabajando?
2: Machín. Es que la neta.
3: Tacos, cara.
2: Qué ricos los restaurantes son de
0: fin. No.
2: Real.
0: Y pidió una quesavirria. La Pau nunca anda comiendo esa madre.
2: No, pedí una
0: quesavirria, no, también probaste.
2: Pero no era quesavirria, era quesadilla con pastor.
0: Ah, esa.
2: Que a mí me encanta el pastor.
0: Y ahí perdió su dieta.
2: El taco de pastor.
0: Porque esta morra se cuida.
2: Ay, qué pastor.
0: Ella se cuida, pero sí. Ahí no, perdió.
3: Y rematamos con nieve y todo. ¿Te acuerdas qué rica estaba?
2: Yo comí frutas.
3: Sí.
2: Después de las 30 probadas de todos los sabores que pedí.
0: Oye, hubieras pecado todo el final también.
2: Oye, le preguntamos al de la heladería y dice que hay personas que le piden hasta 20 pruebas de helado.
3: Sí, no te pases.
0: Ay, qué chido, pues ya con 20 ya no compro.
3: O sea, como ir a la Costco también, yo nomás voy por las pruebas.
2: ¿Cuántos si te echas pura pruebita?
3: Sí, agarro a mis hijos, mis nietos.
0: Ahí los voy a comer el fin de semana, este desgraciado.
3: 10 por este pasillo, los otros 15 nos vamos por acá. Y ahí vamos a atacar.
0: Y denle vuelta.
3: Claro.
2: Y tráiganse el topper.
0: ¿Qué te hace a ti perder la dieta aunque la necesites? 1-855-370-3100. Ahí tenemos al Juanito.
3: Hola, Juanito, bienvenido. ¿Qué me te ha dado?
4: Hola, buenos días.
3: Buenos días,
0: Juanito. ¿Qué es lo que te madrea a ti con la dieta? Que dices, estoy a dieta, pero me pusieron la torta y me la voy a tragar.
2: ¡Qué
0: toda.
2: Rico!
4: No, pues miren, yo soy de acá del rumbo de Chicago, acá en Waukegan, Illinois.
3: ¡Chicago!
4: Y pues acá el tiempo, la mayoría del tiempo está frío, pues entonces lo que se antoja mucho y lo que me mata casi siempre que salga de la dieta, ajá, es en la mañana un cafecito con pan dulce.
3: ¡Ay, papá!
2: Café con pan. ¿Qué tipo de pan te gusta?
0: Conchita.
4: Pues me gustan las conchitas,
2: ¡qué delicia!
3: Oye,
2: mi
3: Juanito,
2: vida.
3: No hay nada más rico que ir a una panadería y darte un agasajo por todas las vitrinas. Tú dices, ¡ay, era una chilindrina! ¡Ay, era una empanada rellena de piña! ¡Ay!
2: A mí me gusta la dona. Mucho. Y me gusta el churro.
3: También.
2: Y me gusta la oreja.
0: ¿Eh?
2: ¿Sí?
0: Churro, dona y oreja.
2: Y la bien oreja crujiente.
3: Crujiente la orejita.
2: No puedo, qué rico.
0: ¿Sabes qué? A mí yo nunca había probado unas conchitas que trajo el pelón. Con cajeta.
3: Sí, güey, rellenas de cajeta. ¿Qué tal esas? Es que ahorita ya las hacen de todo, güey. De Oreos, de...
0: ¿Sí? ¿De Oreo?
3: Oreo.
2: La que yo he visto es la de matcha.
3: Matcha, está de moda.
2: Está de moda,
3: está de moda la matcha, todo eso.
0: Qué rico.
3: Sí, bien sabroso.
0: Qué sabrosura
3: de comer. ¿A ti qué te hace perder la dieta? O sea, puede estar a dieta.
0: Mira.
3: Ya te dijo la chay y todo, pero ¿qué te hace perder la dieta,
0: Felipe? Sí, si pones unos tacos de tripa doradita.
3: Ay, güey.
0: Con bastante limón y cilantro y cebollita. Y le echas una salsita de la que hace la chayo que está acá, ay. Güey, y lo muerdes y truena el chicharrocito de la tripa.
3: Ey.
0: Me puedo comer unos 12.
3: No manches.
0: De la tortilla
2: chica. Sí, o sea, como 6.
0: Pero me la dan en doble tortilla y le quito una. Sí. Y la guardo para la gallina.
2: Sí.
0: Pero lo demás.
3: Qué rico.
2: A mí los tacos de pastor, ¿eh? Tacos de pastor. Me encantan, me fascinan. Si veo uno, lo pienso, lo veo, lo miro.
0: ¿Neta?
2: Y las palomitas.
3: Ah, también, del cine.
2: Las palomitas me hacen pecar y no puedo.
3: ¿Con o sin mantequilla?
2: Pues lo que trae, ¿no? Ya, ¿a poco cerdeas y le echas
3: con
2: mantequilla?
3: No, mira, las pides ahí. Mi vieja siempre dice, espérate, gordo, ya están saliendo las calientitas.
2: Ah, sí, sí.
3: Le gustan en cuanto están con la maquinita.
0: Qué rico.
3: Y luego hasta le dice, échame de las de arriba, de las, esas, de las que, porque te echan las de abajo los güeyes.
2: Sí,
3: entonces ya cuando le echan las calientitas, vas a la máquina y le echas toda la mantequilla.
2: No, eso ya es demasiado.
0: Oye, hay gente que le echa chile jalapeños, güey. Y con el vinagre y todo. Chocolate.
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8: Para hoy esperamos temperatura máxima alcanzando los 98 grados, mínima esta noche en 70. Mañana domingo, soleado, máxima 96, mínima 70 también. El lunes comenzamos la semana con 99 máxima, mínima 74. Para La Invasora, con el pronóstico del tiempo, Juan Martino Valle, el padrino de La Invasora.

0: ver, chavos, vamos con la trampa. Tenemos a Carlos con nosotros. Dice Carlitos que le quiere poner la trampa a una morrita con la que anda.
1: Sí.
0: Desde hace apenas meses y... Carlito, ella le gusta mucho salir y todo el rollo, pero pues, ¿qué tanto le cuidas, güey? Que sí está muy guapa, muy bonito, ¿qué rollo?
2: Sí, pues es que también está muy linda y no quiero que se me vaya a pelar, tú sabes.
0: ¿Pero por qué le quieres poner la trampa? ¿Cuál es el motivo principal, primo?
2: Es que se viste muy muy bien, muy sexy, muy enseña mucho y pues no, o sea, la miro muy rara, la miro muy muy alejada de mí.
0: Bueno, ahí le vamos a marcar, carnal. No, sí, servicio sí, VIP, sí, está cañón.
1: Aparte te pones en situaciones de peligro. Cuando tienes pareja y andas allá acá, puedes pecar.
0: Lo peor es salir con amigos.
3: ¿Aló?
0: Sí, disculpe, estoy buscando a Sofía.
3: Sí, ¿con ella hablo?
0: Hola, Sofía, ¿cómo estás? Mira, mi nombre es Raúl Molinar, te estoy llamando de parte del club. La razón de la llamada es para felicitarte, porque mira, acabamos de hacer un sorteo y te acabas de ganar mesa VIP con botella incluida. Un servicio para... para 8 personas, no sé si sea esto algo que te interese, tiene un valor de $1,500.
3: ¿Este fin de semana?
0: Así es, este fin de semana.
3: Sí.
0: ¡Felicidades! Oye, ¿sí te acuerdas cuando te registraste para este gran premio, no?
3: Pues no sé, yo siempre voy allá con mis amigas y de plano, en una borrachera.
0: Sí, yo creo, de repente, ya sabes, ahí ponemos formularios, etcétera. No, hombre, felicidades. Oye, disculpa, sí tienes bastantes amigas, ¿no? Como para llenar la mesa VIP.
3: Sí.
0: Perfecto, porque mira, de eso se trata la promoción, ¿no? Ya te ganaste el área, la mesa que está en el área VIP con botella incluida.
3: Ajá.
0: Y es para bastantes personas, ¿no? ¿Cuántas amigas vendrían contigo, más o menos?
3: Para 5, pienso yo.
0: 5, no, perfecto, sin problema. Oye, nada más lo único que voy a solicitar de ti es cuando vengas este fin de semana, nada más si nos puedes taguear, ¿no? Si acaso no lo haces, que nos tagues en las historias y todo para que todo el mundo se dé cuenta, ¿no? Que ganaste.
3: Sí.
0: ¿Estás de acuerdo?
3: Sí, claro. Entonces, ¿son 5 como yo y mis 4 amigas?
0: Sí, correcto, o puedes invitar a quien tú quieras, o sea, la mesa te la puedo hacer de 6, de 10, o sea, ¿quieres invitar a más gente?
3: Sí, es que tengo un amigo, pues, que él le gusta ir ahí también a divertirse y me la paso bien con él, pero no sé, pues, si se puede llevar para no avisarle y a última hora no me lo reciben.
0: No, hombre, no te preocupes para nada, sí, invítalo, sin problema, nada más voy a requerir el nombre de la persona para tenerlo aquí en la lista VIP, ¿es todo, está bien?
3: Ok.
0: Mira, el nombre de tus amigas, pues no lo necesito, porque pues ya sabes, Ladies Night va a ser una noche especial, pero dame por favor el nombre de tu amigo, el que te acompañaría en la mesa VIP, por favor. ¿Cómo se llama él?
3: Ok, él se llama José Luis.
0: José Luis, muy bien. Oye, una pregunta, ¿qué relación hay con José Luis? ¿Son nada más amigos, novios? ¿Qué son?
3: Pues sí, hemos andado saliendo, no mucho tiempo, nos andamos conociendo y bailar y le gusta salir así como yo y sí.
0: Ah, perfecto, muy bien. Oye, una pregunta, ¿y a Carlos no lo piensas invitar?
3: ¿A Carlos?
0: Sí, Carlos, tu novio.
3: Carlos, ¿y cómo saben el nombre de Carlos?
2: Sofía, ¿qué habla? Luis, ¿qué está pasando contigo, Sofía?
3: Carlos, ¿qué juego es este?
0: Mira, Sofía, no te estamos llamando de ningún antro. Yo soy el pelón del bueno, el malo y el feo. Caíste en la trampa, somos un show de radio, estás en vivo. Carlos, te quería poner esta llamada porque, pues, sospecha de ti, que porque eres muy fiestera, sales cada fin de semana. Carlos, ahí está tu novia.
2: Estábamos nosotros bien, ¿qué está pasando? ¿Por qué estás haciendo esto?
3: ¿Tú por qué estás haciendo esto? ¿Me ofendes?
2: Pues dices que estás saliendo con un amigo y que se están conociendo, que, o sea, eso no está bien, sabes que nosotros somos pareja de hace tiempo ya.
3: Es un amigo. No, pues.
2: Sofía, pero yo pensaba bien contigo, o sea, te la estás pasando de fiesta en fiesta, yo quería algo serio contigo.
3: Mira, Carlos, te voy a poner las cosas así como decimos en mi país, a vos te las voy a poner en la mesa. Es que estás bien frío y aburrido, querés pasar los viernes ahí con una copita de vino viendo películas y todo eso.
2: ¿En serio?
3: Ahorita la vida está para vivirla, ¿quién está para estar ahí leyendo un libro?
2: Nosotros salimos a divertirnos también, ¿por qué estás hablando de eso?
3: Pero qué divertirnos ir a cenar al hijo los viernes a veces.
2: Ok.
3: No, yo nosotros estamos para algo más divertido.
2: Sofía, es que tú estás en otro canal.
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0: A ver, paisano, comadre, tú tienes una pareja o anduviste con alguien que tenía gustos diferentes, sí le gustaba salir a cada rato, a ti no tanto, o a ti te gusta salir y esa persona es aburridona. 1-855-370-3100.
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1: A ver, pregunta, paisano, comadre. ¿Saliste con alguien que tenía gustos distintos a los tuyos? A lo mejor sí. Le gustaba ir al antro, a ti no tanto. A ti te gusta ir, jalar la banda, ir a las marisquerías, estar pisteando y todo el rollo. Y esa persona, pues no, era medio aburridona. 1-855-370-3100. ¿Funcionan o no funcionan estas parejas?
2: Pero no ir de, o sea, una cosa es ir una vez al mes, ajá, una vez cada tres meses y compartir con tu pareja, y otra cosa es que sea cada fin de semana.
3: Pues no, yo pisteaba
2: jueves, viernes, sábado, domingo.
3: Yo
2: no pisteaba
3: desde el jueves.
2: ¿Y qué se la chayo?
3: Nada, se agüitaba, regañaba, limpiaba y yo, no te fregando.
1: 40 y qué de años de matrimonio llevan ya, ¿verdad?
3: Y así,
1: ahí está,
3: sí,
1: funcionan las
2: pero
1: cosas.
2: No le gustaba la chayo, ¿no crees que la chayo era feliz?
3: Pero pues también yo no hacía nada, nomás andaba ahí con los animales cortando, que esto, que caguama, y que me perdía dos días, la dejaba sola y para que descansara también de mí.
2: Ay, qué considerado.
1: ¿No? La chayito, ya, nos llamaba a mi vieja la sargenta de mí los viernes, los sábados. ¡No ha llegado Andrés! No, chayito. Yo lo dejé en la radio, no sé a qué. Pues no ha llegado. Que...
2: Ay, no.
3: Yo
2: ay,
3: no.
2: Qué horrible.
1: Al otro día el señor aquí puntual, peinadito.
3: Bañado.
1: Como mi papá, el alcohólico, don Raúl. Sí. Bañadito. Oliendo medio crudón.
3: Sí.
1: Oliendo medio crudón, pero aquí.
3: Y oliendo como a vitaminas.
2: Muerte en vida.
1: No.
2: ¿Qué le dices a la chayo después de dos días que llegabas?
3: Me fui de party con los compas, agarramos.
1: ¿Qué hubo?
3: Jugamos baraja, un hotelazo, hubo de tocho, rayuela, morrita, y todo.
2: ¿Le decías todo? ¿Real?
3: No le decía lo de las morras, le decía lo del party con los compas.
2: ¿Y lo de la raya le decías?
3: Pues ella como que se la solía y se es como a químico.
1: Ya. Sí, no, pues ya lo conoce. Máquina, tenemos sí, a Nelly con nosotros. Hola, Nelly, ¿qué me tengo?
4: Sí, pues la pachanguera soy yo, la verdad.
3: Ahí está.
4: Pero mi marido es súper calmado.
3: Ahí está.
4: Y no ha habido mucho así como que bronca que te diga de que no sé, vemos o que yo me quise quedar. O sea, sí sé que soy a gusto, una gentecita. Y mi marido dice, oye, ya, pues ya estuvo, pues ok, ya, o sea, ya me divertí, yo la pasé chido. Pero hay que hacer ese balance, como dicen ustedes. Pero claro. No, ya 25 y sí, la armamos.
2: Nelly, ¿pero es de que salen cada fin de semana o un poco esporádico?
4: Bueno, es que la verdad como que ha variado, porque sí. Te digo ya, son 25. Empezamos como que cada fin y luego cada 15, pues ya no me preguntes. Creo que salí hace como tres meses la última vez.
3: Oye, Nelly, ¿y sales, te dejas claro, salir sola también con las amigas y te pierdes por un diita por ahí?
4: No.
3: La neta.
4: No, de amigos no, fíjate.
3: Amigas.
4: Pero sí salimos, o sea, amigas o amigos no, salimos más en pareja.
2: Okay.
4: O
2: sea, mis
4: amigas son de un cafecito en la mañana, o sea, soy tranqui.
3: Ajá. Pero en la noche.
4: Pero no de salir sola, no.
2: Eso es bueno.
3: No, no, pero en la noche se llevan una botella y se la chupan.
4: Hay relaciones que se van, digamos, como a la fiesta que fue el pelón y que se puso bien jarra el otro día. La dicen, ¿verdad? Que fue una boda. Y luego. O
1: sea, le subió el azúcar nomás, no le hagas caso.
4: Ya sé, oye, tú quieres tomar y andar acá, ¿no? Pero, y luego el marido es como que, mi vieja, ya anda haciendo allá su show en la pista, y pues eso sí da vergüenza, pienso. Todo tiene límite.
1: No, pero lo bueno que está ahí la pareja también para cuidarlos y
2: para
1: todo.
2: Para morirse de la vergüenza.
3: No, te cuida. Tenemos al Félix también.
1: Hola, Félix.
3: Félix,
1: ¿qué partió?
5: Prácticamente yo soy más apagado, ella es más.
2: Candela, más mi vida.
3: Otra igual que la Nelly.
2: ¿Qué tan candela es tu mujer? ¿Cada cuándo le gusta salir? ¿Sale contigo? ¿Sale sin ti?
5: Pues prácticamente somos polos opuestos. Ella le gusta el cotorreo, el relajo. Yo soy un poquito más apagado.
1: ¿Y
5: pero
1: se te nota con esa voz de menso?
2: No, ¿qué pasó? ¿Qué pasó?
5: Por lo menos de que salgamos cada 8 días, aunque sea dar una vuelta a algún lado para que también ella.
3: ¿Viste?
1: Oye, pero si por ti fuera, Félix, ¿cuál sería tu diversión? ¿Tú qué harías un fin de semana?
5: Pues yo me gusta mucho la carrocería. Yo. Casi todo el tiempo en La Paz trabajando, me gusta hacer lo que hago.
2: No, pues sí.
1: Qué divertido.
2: Pues sí, tienes que llevar a hacer algunas
1: cosas. Poniendo, enderezando.
2: Él es Miyagi. Él quiere que su mujer sea Daniel San.
5: Mi diversión es aprender más cosas como para pintar carros, hacer
2: boring.
3: Y la vieja pisteada ya, borracha.
1: Sí.
5: No, pues no, casi, no sé, pero se la contaré chido.
6: Todo cornudo, el Félix, ¿verdad?
2: No, porque él hace un esfuerzo por complacer a su mujer, a pesar de que a él no le gusta eso. Se valora.
3: Con los cuernos saca los golpes de los carros.

0: chicos, les tengo una mala noticia.
1: No.
0: Sí, I'm sorry for you. Yo sé que ustedes tienen el sueño de tener acá cuatro ladies a su alrededor y que no haya problema y que la gente los vea y diga, oh, mira ese macho alfa pelo en pecho. Qué rudo es! Pero la vida y las cosas, ¡Dios las acomoda! De formas diferentes y correctas. Nos vamos a ir a Tailandia. ¿Me puedes poner música tailandesa, por favor?
1: Pero por su pollo.
0: Fíjense que en Tailandia están sugiriendo, proponiendo esta nueva tendencia, esta nueva ley, que dice así, una mujer, sí, hermosa, bella, core power, necesita más de un hombre. Porque luego el hombre te dice, ay, hoy te voy a dar pasión. Y no puede. No sirve para nada sin agraviar a los presentes.
1: Oh, pues.
0: Te prometen que te... No, que 3-4 veces por semana. Como la J-Lo le pidió al Ben Affleck. Y miren cómo lo dejó. Todo chupado.
1: Hey.
0: Decrépito. Una mujer necesita que la consientan, que la apapanchen, que le den amor, que le den pasión.
1: Qué rico.
0: Y dicen, ¿saben qué? En Tailandia, tienen razón, la mujer no necesita un marido, ni dos, ni tres, cuatro maridos necesita una mujer en Tailandia.
2: No, eso ya es pecado, no, eso ya es... Eso ya son cosas demoníacas.
0: Que el marido uno la pide, que el marido dos le dé pasión, que el marido tres la escuche, que el marido cuatro sea que la divierta.
2: No, si es Satanás, entre
0: va a haber un gran equilibrio en su vida, la mujer va a ser feliz, han dicho que happy wife, happy life. Esta tendencia, los super directivos top, el ministro de Tailandia está diciendo, se está comunicando con todos los ministros, presidentes, reyes del mundo, para que esto se vuelva algo para todos, una ley universal.
2: ¿Cuatro esposos?
0: Cuatro esposos. ¿Qué opinan?
2: ¿A ti te gustaría tener cuatro esposos, pa?
0: No, la verdad no.
1: ¿Eh?
0: No, no me gustaría.
1: ¿Por qué?
0: No, ¿por qué no? No, imagínense que me toquen dos como ustedes. No, ya, ya valió.
2: Así que guapos, viriles.
0: Imagínate, ¿no?
2: En la calle.
0: Así.
2: Señorita, señorita.
0: ¿Para qué nací?
2: ¿Dónde lo, ¿De qué juguetería se robó esos muñecos?
0: Esos muñecos.
2: Claro.
0: ¿Qué muñecos?
1: El Babo Head.
0: Sus
1: ¿qué andan caminando?
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1: Muy buenos días, amigos del auditorio de La Invasora. Ya estamos al aire en esta mañana de hoy, sábado primero de agosto, ya del 2026. Qué rápido, ¿no? Ya estamos en el último mes, según, más caliente del año, pero todavía falta septiembre y quién sabe si hasta octubre. Y bueno, por supuesto, ya estamos al aire en su programa Comprando Casa con nuestro anfitrión del programa, nuestro querido estimado Juan González, agente de bienes raíces de la compañía RE/MAX Tyler por más de 20 años, como siempre se lo anunciamos, sirviendo a la comunidad del este de Texas a comprar o vender su casa. Don Juan, buenos días.
2: Buenos días, Víctor.
1: ¿Cómo amaneció hoy, don Juan?
2: Bien, bien. Buenos días a todos que están escuchando hoy, esta mañana, su programa Comprando Casa con Juan González. Ojalá que les interesen unos temas que tenemos que hablar. Una va a ser que tenemos varias propiedades de venta. Acabamos de enlistar una acá cerca de por la front, acá para el lado del este, on the east side. Ahorita vamos a dar un poco de datos de eso. Tenemos varias propiedades que se han vendido, siguen varias propiedades de venta todavía. Sigan sintonizando de aquí hasta las 9 de la mañana su programa Comprando Casa con Juan González. Bienvenidos a todos de nuevo. 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
1: ¿Qué le parece, don Juan? Bueno, pues son ya muchos años, don Juan, de estar aquí en el este de Texas, ayudando a la gente con el proceso de compra o venta de su casa. Fíjese usted, ya bastante tiempo. Yo de repente me encuentro por la calle gente que, pues me saluda, le saludo, ¿verdad? Usted sabe, Tyler, pues es grande, pero no tan grande, pero ya está más grande que antes, ¿verdad? Uh-huh. O sea que sí, ya estamos creciendo. Y luego, pues ya dicen, oye, ¿qué pasó, Víctor? ¿Cómo estás? ¿Qué dice don Juan González? Y digo, no, pues ahí anda el viejón, echándole ganas. Y luego me dicen, haciendo billetes. Y digo, no, pues correteando las chuletas. Pues, ya y ya me dicen, no, él me vendió la casa. O él me ayudó a comprar mi casa. El otro día me encontré a Miguelito. No sé si te acuerdas de Miguel. No, yo creo que usted ni se acuerda de mucha gente, que tanta gente que le ha ayudado. Miguelito, le mando un gran saludo. Se retiró de la Target Warehouse Distribution Center. Ahí también estuvimos un buen rato. Dicen por ahí, un buen... Pero no como Miguelito. Miguelito sí alcanzó hasta la pensión de que dan en la Target, fíjate qué bueno. Y me dijo, dice que cuando compró su casa, dice, yo le hablé a Juan. Juan fue el que me ayudó. Y a mí me da gusto, don Juan.
2: Ya sería muchos años atrás.
1: Sí, no, ya hace un buen rato. Uh-huh. Y me da mucho gusto porque yo conozco a Miguelito. Miguelito, un hombre muy disciplinado, muy trabajador, muy trabajoso, diría yo. Y siempre, pues muy dedicado a lo suyo. Y el otro día me dijo eso, dijo, no, ya me voy a retirar, Víctor. Y ¿sabe qué? Salió la plática de unas propiedades y ya, me dijo, Juan fue el que me ayudó, Víctor, a comprar mi casa cuando la compré. Le digo, ¿en serio, Miguelito? Dice, sí, sí, él fue el que me ayudó. Entonces, yo me quedo pensando, digo, caramba, don Juan, ¿cuánta gente ha ayudado usted en el este de Texas? Gracias a Dios.
2: Sí, gracias a Dios que haya tenido la oportunidad de servir nuestra comunidad ya por muchos años y sí. seguiremos hasta que Dios nos dé licencia, vida, ¿verdad? Sí, porque, pues, sí. ¿Qué más voy a hacer?
1: Pues sí, cierto.
2: Seguimos ayudando a nuestra gente. Sí, sí. Qué bueno. Porque mucha gente que todavía no sabe, no. Ahora ya estamos hablando ya la siguiente generación. Y pues me da mucho gusto que me dan la oportunidad de ayudarles también a ellos y educarlos. Porque este proceso es educación, por eso tenemos este programa, para educarnos un poquito. No siempre, todo el tiempo, ¿verdad? Pero la tratamos de educar en una manera u otra de algo de bienes raíces cada semana. Y espero que vamos a aprender un poquito hoy también de nuevo. Vamos a hablar de intereses. Hubo junta del FED esta semana. Parece que no cambiaron los intereses. Muchos estaban en contra, que querían que subieran, porque según la inflación, para la inflación. El presidente quiere que bajen los intereses para que motive la economía más. So, están en eso, ¿verdad? El nuevo director de Fed no dijo que no iban a cambiar por esta vez. Bueno, eligieron entre varios. Pero recuerden que ellos no debieran determinar qué es, cómo está el mercado. Ellos determinan cuánto les cuesta a los bancos para que ellos agarren dinero cuando no tienen la plata del banco. Ellos te agarran de allí para poder emprestarlo. Obvio, o los bancos usan el dinero de uno para poder prestarlo también, ¿verdad? Y ese dinero no les cuesta nada, porque uno deposita su dinero en sus cuentas. Pero eso no afecta tanto los bienes raíces. Afecta un poquito, dependiendo lo que hacen ellos. Va a depender en dónde los inversionistas van a invertir su dinero, y eso puede causar que baje o suba los intereses de las propiedades. Parece que los intereses subieron a 6.7 esta semana, que no está muy mal realmente todavía. Le hemos hablado ya por muchos años. Bueno, ya son como 2 años, ¿verdad?, que están en los 6s. Estaban hasta los 8s el año pasado todavía. Eso no son años, son meses
1: realmente. Son meses, sí.
2: Y siguen estando bien, dependiendo su crédito. Eso es lo que va a depender qué interés le van a poder ofrecer. El otro día tuve un cliente que le ofrecieron 5.7 hace un mes.
1: ¡Vámonos! Eso es bueno.
2: Y muy buen programa. I mean, yeah, menos de 6. Y yo digo que un buen interés para el mercado es como en los 5, de 5 a 6. Es un buen interés, es un buen, es algo estable que va a seguir moviendo las propiedades. Obvio, no al nivel que los inversionistas gustarían, ¿verdad? O los contratistas gustarían, pero es algo que es estable. El gobierno federal quiere pasar una ley y están pláticas. El presidente mencionó hace un poco tiempo, que si recuerdan, no sé si sepan ustedes, amigos, que cuando usted tiene su vivienda y vende su vivienda, no tienes que pagar impuestos en esas ganancias. Por ejemplo, si usted compró una casa hace 20 años, cuando yo empecé mi carrera en 50, 60 mil dólares, y ahora esa casa vale lo doble o a veces hasta lo triple, depende de la locación, usted no tendrá que pagar taxas en las ganancias porque es su vivienda. Ahora, si la convirtió en una inversión los últimos 10 años, pues no, ya no va a aplicar ese descuento o esa quebrada de taxas. Pero si usted vive en esa casa, cuando usted vende, tienes que vivir en ella mínimo 2 años. Por eso hacen lo que nombran un hack de comprar casas, que cada año compras una casa y puedes hacer la inversión, o puedes comprar otra con los mismos programas, como lo que le denombra la gente los compradores primerizos, pero realmente es el FHA. El FHA es Federal Housing Authority, y son los que te permiten con un poquito de enganche, son más flexibles en el crédito. Puedes tener mal crédito como el 580, pero te piden otros requisitos por tener mal crédito, ¿verdad? Eso no es que te van a una gran quebrada, porque también vas a pagar un poquito más en interés. Pero si usted quiere vender su casa, eso es lo que está haciendo el gobierno. Si usted gana, si es soltero, puedes ganar hasta $250,000 de ganancias. Si estás casado, el beneficio es que puedes ganar hasta $500,000. Lo que quiere el gobierno es cambiarlo, ¿ok? Cambiar esa cantidad, porque hay mucha gente, como dicen los baby boomers, ¿verdad?, que tienen casas que ya tienen desde 30 años en esas casas, que ya han subido los valores en ciertas áreas, no en todas, ¿verdad? Obvio. Ciertas áreas han subido más de ese $500,000, ¿right? Entonces, si no la deben, pues tienen $500,000, o vale una casa $700,000, pues van a pagar taxes en $200,000. Eso no se están moviendo, están estancados, como quien dice. Y muchas de esas casas, lo que piensa el gobierno es que si esa gente comienza a vender sus propiedades, a moverse a algo más grande o más pequeño, depende del área que quieran, va a influir que muchas casas regresen al mercado. Y muchas de esas casas van a ser casas como para compradores primerizos. Obvio, el precio está alto, pero son casas que puede ser el siguiente paso para mucha gente. Y incluso va a seguir influyendo que muchas casas salgan al mercado. So, lo que quiere el gobierno es cambiar de que si eres soltero puedes ganar hasta $500,000 y si eres casado hasta $1,000,000.
1: Vámonos. Eso está bien, don Juan. Usted sabe de que... No taxes.
2: So, mucha gente dice, ¿para qué compro casa? Sigo rentando. Sí, esa es una buena inversión a largo plazo, obvio. Ajá. Es una inversión que puede crecer plusvalía tu casa y no pagas impuestos en ese dinero.
1: Claro, claro que sí. Pues fíjese, don Juan, que eso es importante y la cosa es de que las cosas van cambiando cada día. Como lo que nos está usted explicando, es una cosa muy interesante. A mí me gustaría agregar otro tema muy relacionado, si usted está de acuerdo, y si no, seguimos hablando del tema que usted nos está comentando ahorita, relacionado con los intereses, está muy bien, pero también fíjese usted de que no sé si ya sabía la buena nueva, para algunos, quizás no para todos es buena. Y estoy hablando sobre la ley de Texas que prohíbe a las ciudades vetar las casas prefabricadas, que entró en vigor el 1 de septiembre. Entrará en vigor, más bien dicho, dentro de un mes. Bueno, yo le quería preguntar un poquito sobre eso con todo el debido respeto, porque yo sé que usted siempre ha dicho también que pues una casa de material no se devalúa, que al contrario, a menos de que la dejes caer mucho. Es lo que nos ha explicado. Sin embargo, ¿qué piensa al respecto de esto, don Juan? De las casas prefabricadas.
2: Mucha gente está celebrando, creen que es algo bueno.
1: Ah, eso quería llegar.
2: Okay. Y vi eso y me di cuenta de eso, porque yo no sabía qué había pasado, porque nosotros no lo elegimos, ¿verdad? Es algo que pasó el gobierno de Texas.
1: Así es.
2: No lo pasaron al público que lo votara.
1: No.
2: Sabemos, por muchos años, que si usted compra una casa en un rancho, esa es una, siempre que mucha gente me decía, oye Juan, quiero comprar una casa, pero mira, hay trailers alrededor, y mira la casonona que me quiero aviantar. No, como que no, ¿verdad? Uh-huh. Porque muchas veces cuando hay muchas trailers, sabemos, especialmente en el condado, que pues no cuidan, right? Uh-huh. Vete a cualquier laguna en Texas, cualquier laguna que vayas, que no está hecha recientemente. Y se hicieron comunidades de campamento, se hicieron comunidades para mobile homes en ese tiempo, se hicieron lake lots. Vete a Lake Palestine, por un buen ejemplo. Lake Tyler era así antes, muchos años. Ahora ya no, casi no hay ninguna traila alrededor de Lake Tyler. Lake Palestine, vete a Lake Palestine. Entras a una comunidad, puro yonki, puro mugrero. Dice la mucha gente, hay puro drogadito aquí. Está feo. Pero vete a la orilla de la costa de la laguna. Uh-huh. Y las casas de $500,000.
1: Wow.
2: Pero entras por lo feo. Uh-huh. So, ¿qué ayuda? Ayuda a esa casa de $1,000,000 que está en la laguna, que tienes que entrar por todo ese basurero, como mucha gente dice. Uh-huh. O una comunidad que está fea. I mean, entras y dices, como que no. Atranca las puertas, ¿verdad? Ponle candado a Lola, dije, es el clic. Bueno, ya todos son automático, pero uh-huh. Hazle clic a la puerta, porque pues quién sabe qué te va a pasar por aquí, ¿verdad? Uh-huh. Esa ley, yo vi eso porque vi a alguien que puso que tenía que en la ciudad de Overton, tengo unos lotes ahí de venta que permiten mobile homes y están entre la ciudad. Uh-huh. La ciudad hace meses para atrás designó ciertas áreas de la ciudad para permitir mobile homes. Esa ley, y muchos piensan que ahora sí voy a poner meter unas mobile homes. No, señor. Hay ciertas áreas que tienen zoning, ¿verdad? Que tienen restricción para eso. Si tú crees que no van a poner más restricciones en propiedades, eso es lo que va a hacer esa ley.
1: A eso quería llegar exactamente, don Juan. Uh-huh.
2: Como tiene restricción ese terreno, la ciudad no puede hacer nada de eso.
1: A eso quería llegar. O sea,
2: pero,
1: que,
2: permíteme.
1: Dígame.
2: Lo que estaba diciendo esa persona que, pues ya no van a poder decir la ciudad que no pueden, porque mucha gente quería meter trailers en la ciudad, precisamente en esa ciudad pequeña.
1: Sí, señor.
2: Lo que dice esa ley, si siguen leyendo, porque no lo han leído, nomás leen la parte primera, que dice, ¿qué dice ahí, Víctor?
1: Dice que la ley de Texas que prohíbe a las ciudades vetar las casas prefabricadas entre en vigor el 1 de septiembre.
2: Y esto es lo que dicen.
1: Así es.
2: Pero lo que no dicen más adelante es que las ciudades tienen derecho de designar ciertas áreas donde los van a permitir. También dice esa historia en las noticias, dice el noticiero, que ya hay áreas que no necesitan cambiar las zonas de los códigos de zoning.
1: El zoning, ajá.
2: Okay. Sí. Y las comunidades o las ciudades pueden designar dónde esas comunidades van a ser.
1: Así es.
2: So, no es que vas a poder comprar un lote en el Holly Tree y poner una mobile home.
1: Sí. Okay. Bueno, a eso me
2: y refería. Eso es lo que luego piensa la gente.
1: Sí, señor.
2: Obvio, los que venden mobile home están de acuerdo. Ojalá que vendan más.
1: Pues es un triunfo para esas compañías, para de alguna manera.
2: Sí, porque ellos son los que trajeron eso a la mesa. O más bien, ellos son los que hicieron la petición y dieron
1: los fondos.
2: Los fondos. Sí, sí. Para que compraron esa ley.
1: Bueno, así
2: que no es como toda la ley se hacen, ¿verdad? Se compran, ¿verdad?
1: Bueno, don Juan, gracias, don Juan. Ahora sí le voy a decir básicamente, entonces, son declaraciones de uno de los encargados de la Asociación de Viviendas Prefabricadas de Texas. Es el director ejecutivo, se llama DJ Pendleton. Dijo que esto es realmente sencillo, dijo, y son sus palabras, estoy leyendo aquí la nota de KLTV, nomás para citar la fuente. Dice que es realmente sencillo, las ciudades simplemente no pueden prohibir las casas prefabricadas, afirmó el viejón, pero dijo, siguen teniendo un gran control local, que es lo que usted nos acaba de explicar,
2: right.
1: ¿Verdad? Pueden decidir dónde ubicarlas e incluso determinar su tamaño, pero no pueden decir que no se permiten en ninguna parte. O sea, más para que quede claro, y como dijo el señor Pendleton, es sencilla la cosa, y usted nos lo acaba de explicar, entonces, sí. Leemos nomás el puro título de la nueva ley que entra en vigor, pues vamos a decir, ay, que a todo dar, voy a ir a poner una, como decía usted, en Holly Tree. No, hay restricciones, don Juan. Right. Entonces hay que comprender bien esto, ¿verdad, don Juan?
2: Sí, exactamente. Y hay, son áreas que, pues, como las ciudades, la ciudad de Tyler ya tiene áreas que códigos existen. Uh-huh. Casi todos los pueblos tienen códigos en sus ciudades. ¿Qué es lo que permiten, qué no lo permiten por lo mejor de la ciudad? Obvio, van a recibir mejor taxas en una propiedad que sigue subiendo el valor contra una que vale menos.
1: Así es. Right?
2: Y mucha gente, yo sé que es más económico a veces comprar una mobile home. Muchas veces es más fácil.
1: Más práctico, sí.
2: No es práctico, es más fácil.
1: Más fácil.
2: Porque es igual como un carro. Uh-huh. Okay. Lo hemos hablado muchas veces anteriormente. ¿Cuánta gente va y puede comprar un vehículo de $100,000, pero no pueden comprar una casa de $100,000? ¿Ok?
1: Sí.
2: Porque el financiamiento es más restringido y más difícil. Compras una mobile home, que es propiedad personal, es como un vehículo, ¿right? Tienes un título, y ese vehículo, ¿qué es lo que pasa con el vehículo cuando sales con él de nuevo? Inmediatamente.
1: Se devalúa.
2: Se devalúa, ¿right? Te aseguro que compres una mobile home, no te van a dar lo mismo por esa mobile home mañana.
1: La compras hoy y la quieres vender mañana, ya se devaló.
2: Se desvaló.
1: Así okay. Funciona.
2: La pura mobile home.
1: La pura mobile
2: home. Ahora, agarra esa mobile home y ponla en tierra. Uh-huh. Sube un poquito de valor por la tierra, no la mobile home.
1: Claro.
2: Pero con tiempo, ¿qué pasa con esa mobile home?
1: Se va devaluando.
2: Se desvalúa. ¿Por qué se desvalúa? Uh-huh. Porque el público no está dispuesto de pagar tanto por esa mobile home. Pon una casa de ese valor comparada con una mobile home de ese valor y no se venden igual de rapidez. Uh-huh. ¿Okay? La mobile home va a durar más para venderse. ¿Por qué? Porque la gente la ve diferente que una casa, número uno. ¿Okay? Yo prefería pagar por una casa $100,000 que por una mobile home. ¿Okay? ¿Qué dicen siempre? No, pues viene un tornado y se vuela la casa. La sí. Mobile home. Sí. Right? Sí. Entonces nos va la traila. Uh-huh. ¿Okay? Pues es una. Seguridad. Uh-huh. ¿Okay? Financialmente, la mobile home no te va a dar el valor que una casa.
1: Una casa.
2: Haz mejoras a una casa, te aseguro que el precio de la evaluación va a subir, la vas a vender por más. ¿Una mobile home?
1: No.
2: No.
1: La plusvalía, ¿verdad?
2: El plusvalía, estás perdiendo.
1: Así es. Okay. Sí.
2: Y yo sé que muchos amigos nos están escuchando que son dealers de mobile home. Y está bien, yo no le estoy quitando nada de su negocio. Es algo que puede ser viable para mucha gente, que pueden, como dijiste hace rato, es práctico para ellos, pero no es práctico para todo mundo. Ok. Eso tiene su sección. Igual como apartamentos, duplexes, tienen su cliente. Ok. No le estoy tirando piedras, pero fíjate, agárrate una casa que está bien cuidada. Un buen ejemplo te voy a hacer. Uh-huh. Tengo una casa en Overton con medio acre de terreno. Uh-huh. La tenemos en $100,000.
1: Ay.
2: 103 realmente.
1: ¿Y es casa o es casa móvil?
2: Es una casa móvil.
1: Oh, casa móvil.
2: Una casa móvil.
1: Ok.
2: Ok. Uh-huh. Si esa propiedad hubiera sido una casa por $100,000, ya hubiera volado.
1: Sí, cómo no.
2: Ok. La razón que no se ha vendido, uh-huh, porque los bancos nos han puesto trabas.
1: Ah.
2: Que eso es algo más que tienes que pelear, ¿verdad?
1: Sí, señor.
2: O ¿cómo se dice? Deal with. ¿Cómo se dice?
1: Lidiar.
2: Lidiar. Algo más que tienes que lidiar. Uh-huh. So, en esa casa ya la vendí dos veces, pero no se hizo el trato. ¿Ok? Ya el banco me la valorizó por $112,000.
1: ¡Vámonos!
2: ¿Ok? Por $112,000 valió esa casa. El banco no la permitió porque la movieron una vez.
1: Oh.
2: ¿Ok? Y lo que se refiere al banco... No, perdón, se movió dos veces. Lo más se puede mover una vez para hacer lo que nombra el retrofit. Uh-huh. El retrofit es que la tienen que atachar a la tierra cierta manera. Uh-huh. No nomás amarrada con las reatas que le ponen. Okay. De metal, ¿verdad? Uh-huh. Tiene que ser con cemento por abajo, en bloque y amarrado. No sé cómo la hacen realmente. Se me hace, para mí, puro robadero de dinero. Pero bueno, es lo que requiere el gobierno para, uh-huh, el préstamo. Uh-huh. Okay. Uh-huh. Eso es una traba. Uh-huh. Ya teníamos el cliente. Al último que salió, que porque checaron, la traila se movió de la compañía donde se manufacturó, uh-huh, a un lugar. Uh-huh. Y los mismos dueños compraron ese lote y lo movieron ahí el pueblo, hace años para atrás. Uh-huh. Cuando se permitía meter trailers, ahora ya no se permite. Uh-huh. Ok. So, hicieron eso. So, se movió dos veces. El banco dijo, no lo podemos hacer.
1: Ah.
2: El federal. Okay, porque es un préstamo federal, porque es el FHA, es un préstamo garantizado por el gobierno. Uh-huh. No lo permitieron, porque se movió
1: dos veces. O sea, eso implica que le va devaluando todavía más el valor.
2: Exacto. Uh-huh. Le bajamos de precio. Tuvimos otro contrato. Uh-huh. Ese préstamo no fue FHA, fue convencional. El banco que usó a la muchacha salió con lo mismo.
1: Ah, qué caray.
2: Que tenían que tener el retrofit, aunque era convencional, que porque ellos agarraban sus préstamos y se los vendían a otros bancos y pues todos querían que tuviera retrofit. Califica para VA, para los veteranos, que se haga retrofit, lo pueden mover dos veces. Pero para el FHA, nomás permite uno, que es la mayoría de la gente que va a agarrar un préstamo, va a ser un FHA. Uh-huh. El FHA es 3.5% de down, que es un poquito de enganche, con intereses más favorables para el comprador.
1: ¿Y el convencional?
2: Y el convencional, pues puede ser, ella iba a poner 3% de down. Uh-huh. Todavía el 5% no era mucho. Lo que pasó con ella es que no podíamos agregarle el costo de ese retrofit al préstamo. O la señora decía, ok, sí te lo hago, pero vas a pagar ahora esto. Y la muchacha ya no alcanzaba, ya estaba a su máximo.
1: No entiendo.
2: Eso no pudo hacerlo ella. Uh-huh. So, sigue de venta. Le volvimos a bajar otra vez de precio. Ahora está en $103,000. Una casa impecable, limpia. No tiene nada flojo en ella. I mean, muy arreglada. Le puso hasta dishwasher nuevo porque en una inspección la pidió. Tiene todo listo para nomás meterse.
1: ¿Cuántos acres tiene?
2: Medio acre.
1: ¿O nomás medio acre?
2: Medio, en una esquina.
1: En Overton.
2: Y tiene un shop con luz.
1: Vámonos.
2: Y luego tiene dos shops chiquitos para herramientas, máquinas y eso.
1: ¿Qué año es la trailer? Bueno, debo ir así como le decimos a las casas móviles, ¿no?
2: Creo que es el 93. tantos, creo, no me acuerdo exactamente.
1: ¿Y cuántos cuartos, hijo?
2: 3 recámaras, 2 baños completos.
1: Ok, es una single wide.
2: Es una single wide.
1: Se le dicen la single wide. Sí, la cosa de don Juan es de que, pues sí, en verdad, cada quien sabrá, ¿verdad? Mucha gente, pues por comodidad, decía usted también, ¿verdad?
2: Ya.
1: Mejor se compra una mobile home, regresando a esto de la ley, que gracias por dar el tiempo en su programa de abordar el tema, porque yo sé que mucha gente sí está bien contenta y otra gente pues no lo ve así, o mucha gente no lo alcanzamos a comprender bien, porque como dijo, nada más leemos el encabezado,
2: yep,
1: donde dice, pero estaba yo checando precisamente la información y lo que usted estaba diciendo hace un momento, don Juan, decía que la ley contempla excepciones, es lo que usted estaba diciendo, por ejemplo, hay subdivisiones de casas donde ya hay restricciones. Uh-huh. Y es lo que estaba diciendo precisamente aquí. La nota dice, la ley contempla excepciones para áreas sujetas a restricciones de escrituras como urbanizaciones privadas y comunidades planificadas, así como para distritos históricos designados. Por ejemplo, se me ocurre aquí las Azaleas. Uh-huh. Es una comunidad, un distrito histórico, yeah, que ha sido designado por las uh-huh autoridades como tal. Uh-huh. Yo veo que hay ciertos lotecitos todavía por aquí en las Azaleas.
2: ¿Sí?
1: Que a veces los tienen de venta o a veces pues nomás los mira uno y pues no los venden. Uh-huh. No te vas a ir a poder meter ahí con una mobile home, ¿verdad, Juan?
2: No, no.
1: Ni en las subdivisiones donde ya hay restricciones.
2: Especialmente en las donde hay restricciones.
1: ¿Ahí no se puede hacer nada?
2: Nope.
1: Ok.
2: No.
1: Bueno.
2: Porque tiene restricciones.
1: Precisamente tenemos una propiedad así enlistada por el 31 viejo, como luego le conocemos aquí, ¿verdad?
2: Ya. Yeah.
1: Que mucha gente ha preguntado, pero tiene restricciones.
2: Tiene restricciones.
1: Es un ejemplo real.
2: No pueden cambiarlo.
1: ¿No se puede, don Juan?
2: Se podría.
1: Pero.
2: Pero no van a permitir. Imagínate, ok. El esfuerzo que tú haces para construirte una casa de material, ¿verdad? Compraste un área porque todos los vecinos pensaban igual o tenían lo mismo, ¿verdad? Quieres algo bueno y bonito. Uh-huh. Right? Quizás no barato, pero bueno y bonito.
1: Eso. Okay?
2: Uh-huh. Tu esfuerzo, tu sacrificio, es lo que presentas.
1: Correcto. Right?
2: Y que el vecino decida que va a meter una mobile home. Uh-huh. ¿Qué va a hacer con tu propiedad?
1: ¿Se la va a devaluar?
2: Exactamente. ¿Qué es lo que está pasando cuando meten un data center? ¿Por qué no permitieron el data center aquí en el centro?
1: Porque iba a devaluar aquí también todo.
2: Exactamente.
1: Oye, ¿y cómo se puso interesante ese? Va, mucha gente en contra. Uh-huh. Uh-huh.
2: Sí, porque pues no sabemos exactamente cómo funciona. Right? Y estamos viendo que en otras áreas es un desastre. Right? Uh-huh. Pero, a mí, como dijo el Meño, a mí, ¿estamos contra él? Necesitamos tirar los teléfonos a la basura. Uh-huh. Porque todo se utiliza por el la inteligencia artificial, el data center. Uh-huh. Right? ¿Dónde van a mantener todo ese? ¿Dónde tiene toda esa información? Todo eso que dice, está en la nube. ¿En el cielo?
1: Así le dicen nomás, ¿no?
2: Sí. Pero no está en el cielo, está en una computadora, quién sabe dónde. Right? Uh-huh. Si aquí, mira cuántos aparatos tienen aquí en esta cabina.
1: Y aquí están las
2: CPU. Y esos que no están guardando datos. Eso nomás para que trabaje. Tienes 3 pantallas, tiene la consola, tiene como 3 ecualizadores, no sé qué más tienen allá. Uh-huh. Otra computadora, 2 computadoras allá, mira.
1: La grabadora de Juan Martín de cuando el año del caldo.
2: Yeah. ¿Eh? I mean, todo eso. I mean, ¿dónde están esos datos? ¿Dónde los tienen? Ahí.
1: Sí, ciertamente.
2: Son supercomputadoras. Uh-huh. Y eso es lo que es un data center. Pero, pues sí, pues hacen. Por eso tus computadoras tienen un abanico para que saquen lo caliente, porque está produciendo calor. No, ponte la mano atrás y está calientito.
1: Ah, sí.
2: ¿Ya? Uh-huh. Y igual un laptop. Igual el teléfono este. Está sellado, pero usa lo suficiente y se pone caliente.
1: Oh, sí.
2: Uh-huh. Right? Uh-huh. So, todo eso tienen que ponerlo en un lugar. Yo entiendo, pero no en el centro. En el comercio, el centro del comercio, en una ciudad o no en una colonia.
1: ¿Y dónde la querían poner exactamente?
2: Aquí por la Irwin.
1: Aquí cerquita.
2: Donde ya, ok. Yo no estaba 100% en contra porque ya ese lugar es donde vendían baterías.
1: Oh.
2: Esa área ya está contaminada.
1: ¿Dónde es?
2: Aquí en la Erwin.
1: ¿Entre qué y qué calles?
2: Donde está la bakery.
1: Oh, la panadería.
2: Uh-huh. Ahora, yo, mi pregunta siempre ha sido, ok, ¿por qué nos va a costar a nosotros el costo de electricidad y agua? Ok. Una es que van a usar agua potable para rellenar sus tanques.
1: Claro.
2: Ok. O que agarren agua natural. Uh-huh. Punto de vista. Uh-huh. Ok. Quieren llenar sus tanques, agarren agua natural. No agua potable, que ya limpiaron, que ya pasamos el proceso para limpiarlo. Uh-huh. Ok. La otra es electricidad. Se iban a agarrar porque ahí está una toma de luz allí cercas. Eso digo yo en mi mente pensaba que okay, ¿cómo nos va a costar? Y nadie me podía contestar esa pregunta hasta que ya hice mi análisis. Nos va a costar más si meten un centro de esos en nuestra área por la demanda de electricidad que va a producir. Yo en mi mente primero decía, bueno, pues si yo no pago tu bill de luz. Si tú dejas todas las luces prendidas y tienes al aire a 60 grados ahorita en esa temperatura que nunca va a llegar. ¿Verdad?
1: No.
2: Sigue corriendo todo el tiempo, nunca se apaga. Es tu bronca. Uh-huh. Pero realmente, ¿qué pasa con la ley de oferta y demanda?
1: Uh-huh. Sí.
2: Uh-huh. Entre más demanda hay,
1: más caro.
2: Más caro. Y por eso nos va a costar más.
1: Sí. Sí, fíjese. Una de los ejemplos bien claros, digo, ya que puso usted la ley de la oferta y la demanda, como comentario es las camionetas Tacomas que se empezaron a vender como pan caliente y pues como la compraba la gente, pues las compañías dijeron, ¿sabes qué? Pues no les bajamos el precio, no les quitamos nada, no les damos promoción. Y así es como funciona la ley de la oferta y la demanda. Don Juan, sin embargo, regresando a lo de las casas, hay que comprender entonces, que nos quede claro, pues una manera sencilla es, ya no se va a poder negar la ciudad a que no pongan casas móviles, pero todavía va a tener el control de dónde las pueden ubicar.
2: Es que no podemos decir eso, y bueno, eso es incorrecto.
1: Entonces, ¿cómo decirlo? Entonces?
2: Vamos entrando con que la ciudad no puede negar.
1: No puede negar, es lo que dicen.
2: Pero, uh-huh. Es igual como cuando estás peleado con la mujer.
1: Ah, caray, don Juan.
2: Y dices, te voy a perdonar. Entras con el perdón, uh-huh. Pero hay un pero.
1: O sea, ¿se perdona o no se perdona?
2: Exactamente.
1: Ok.
2: ¿Se permite o no se permite? Realmente no se permite.
1: Entonces,
2: lo que va a hacer la ciudad va a restringir ciertas áreas donde van a permitirlo. No en toda la ciudad. Y ese comentario, como está escrito, es incorrecto. Porque está diciendo como que si toda la ciudad a huevo lo va a tener que hacer. Quieran o no quieran por la ley. No.
1: Bueno, pues aquí
2: es lo que debe decir es que la ley ahora prohíbe o permite que las ciudades designen dónde van a meter mobile homes por causa de la ley de septiembre 1 que va a estar en efecto. Uh-huh. Eso es como debería decir. No que ya no pueden no permitirlo, eso es incorrecto. Porque sí lo pueden no permitir. Te aseguro que no te van a permitir poner una aquí a la cuadra de aquí del centro.
1: No, bueno, es lo que le iba a decir. O sea, de repente hay lugares en los que, bueno, como hemos mencionado hace un momento, que hay restricciones, pues claro que no se va a permitir. No. Ahora, hay gente que lo hace, aún con las restricciones. ¿Y qué es lo que puede pasar, don Juan?
2: ¿Los pueden demandar? Y los pueden llevar a corte y los pueden exigir que la saquen.
1: Imagínese todo el trabajo de poder instalar su mobile home.
2: Acuérdate, ¿qué pasó con el chuntaro que me compró el terreno allá en White House? Que a huevo quería hacer su shop. Su garaje primero.
1: Sí, cierto, me acuerdo que le pasó ese caso.
2: ¿Qué decía las restricciones? Que no podías vivir en un garaje. Ajá. Y que no podías construir algo pequeño, tenía que ser mínimo tantos pies cuadrados. Uh-huh. Él empezó, según él, que iba a ser, lo bueno que lo pararon antes. Uh-huh. Pero la ley fue, los vecinos le llamaron a la ley y la ley le dijo, hey, aquí en recesión no puedes hacer eso. Ande. Y quiso pelearlo. Pero está escrito y yo le había dicho. Pero él andaba cabezón que lo iba a hacer a su manera.
1: Qué caray, don Juan.
2: Y luego se cabronó conmigo.
1: Sí, es lo que le decía. Le cayó la ley y usted fue el que, ahora sí, que pagó los platos rotos.
2: Sí. Óyeme, pues yo te dije, claramente, tan escrito, te lo mostré. Mira, aquí dice. Uh-huh. Y si tú vas a ser contra, porque tú crees que no, la ley no te pertenece a ti, ya es tu bronca lo que el problema que te metas. Lo bueno que no construyó él, porque si construyen, te lo tumban. El Siri te puede tumbar algo si construyes sin permisos. Y yo he conocido gente que me han dicho, no, pues nosotros hicimos un cuarto y me lo tumbaron. Nos hicieron que lo tumbáramos. Aunque y que pagamos el permiso para tumbarlo, todavía, y tumbarlo, porque lo hicimos sin permiso.
1: Ay, caray, y ese nomás. Sí, yo tengo un amigo mío también que por allá en una ciudad de aquí del este de Texas, me pasó un caso similar. Le hicieron que tumbara todo lo que ya había construido, porque no era así la cosa. La cuestión es de que, bueno, don Juan, hablando en plata, esto es a veces también como el ejemplo de cuando se cae un árbol en un bosque. Uh-huh. O sea, mientras que no se den cuenta,
2: no hizo ruido,
1: o sea, pero si se dan cuenta, es lo mismo como cuando le va a meter velocidad al vehículo, que dice, ay, que al cabo no hay policías, no se ve nadie, le voy a pisar. No, písale, ¿no? Mientras que no pase un accidente y obviamente no te pare la policía.
2: Ya, si no te ven.
1: No pasó nada, ¿verdad? ¿Verdad? Como decía su amigo, no pasa nada. Ya. Pero si lo...
2: A mí me ocurrió, ¿lo tuercen? Me pasó eso cuando yo tenía unos lotes allá en Flint, en una colonia que tenía restricciones.
1: Sí, me acuerdo.
2: Pues yo agarré parejo a tumbar árboles.
1: ¿Y qué le dijeron, Juan?
2: Me paró la ley.
1: ¿Qué ole?
2: A pesar que había seguridad, le hablaron a la ley. Ajá. Y sacaron los chavos que estaban y no se llevan ningún árbol. Ay, ya están tirados, ¿no? Ahí se quedan.
1: ¿No lo multaron?
2: No me multaron. Luego que no.
1: Hasta eso.
2: No, que ya no me vuelvo a presentar.
1: ¿Y qué pretendía hacer, don Juan, usted ahí?
2: Iba a hacer una casita. Ah. Iba a ser mi casa.
1: ¿Y no se podía ir?
2: Sí se podía, pero las restricciones decía que tenías que dejar ciertos árboles. Ajá. O tantos árboles en la propiedad, porque no. Pues es como aquí en la colonia de acá por UT Tyler. Ajá. En The Woods. Ajá. ¿Okay? ¿Por qué le dicen los woods?
1: Por los bosques.
2: Exactamente. So tienes que dejar árboles en la propiedad, no puedes tumbar todo, no puedes dejar todo plano como hacen en todas las colonias hoy en día. Ajá. Tienes que dejar estratégicamente ciertos árboles en la propiedad. Oh. O un porcentaje, ¿no? Te permiten limpiar para la casa, para tu entrada, para yarda, pero tienes que dejar ciertas áreas de bosque.
1: De bosque. Uh-huh.
2: Okay. O con árboles. Uh-huh. Porque ese es el plan, era el plan desde un principio, así comenzó. Uh-huh. Si tú agarras todo parejo, la subdivisión te puede multar. Sí. Porque es una restricción que tiene la subdivisión. Por eso es muy importante que reconozcan qué son las restricciones cuando compran un lote.
1: Oiga, don Juan, pero eso pasa hasta cuando ya la casa de título hace su trabajo de la búsqueda de qué condición está esa propiedad en todos los sentidos de la palabra.
2: Sí, pero necesitas preguntar qué son las restricciones.
1: ¿Y si no la saben?
2: Pues si no la saben o no hay, pues no tiene.
1: Ok. Ok. Porque yo me he enterado de casos de que están comprando un terreno y preguntan, ¿tiene restricción? Y digo, pues no, el vendedor no sabe. Y pues se le preguntan a la gente también, ¿verdad? Yeah. Si la gente tampoco sabe. Entonces, dicen, pues yo quisiera hacer esto aquí. Digo, ok, pues necesitas checar.
2: Sí, exactamente. Uh-huh. Pero, por eso cuando vas a comprar una casa o vas a comprar una propiedad y quieres cambiar el uso de ella o poner algo, en este ejemplo, por eso permitimos un periodo de opción. Tú vas a pagar, ¿ok? Por tener la opción de checar lo que quieres checar por tantos días. Ya tú eliges si sigues adelante o no.
1: ¿Cuánto es el máximo de días que puede uno?
2: Lo que tú quieras.
1: ¿Puede ser 30 días?
2: Si te lo acepta el vendedor, sí.
1: Ah.
2: Ahí nunca dice, ahí no dice un máximo.
1: Ok.
2: Dice... La opción son...
1: ¿Tantos días?
2: Blank días.
1: Pero son días, no meses.
2: Son días. Puede ser 60 días. Por ejemplo, en comercial es diferente.
1: Oh, okay. Ahí está la cosa.
2: Porque en comercial, pues, es más tardado. Tienen que checar con las ciudades, tienen que checar con todos los permisos, tienen que checar que sí acepten lo que quieren hacer ahí. Quizás tienen que cambiar la zona. Hay mucho más en lo comercial. En lo residencial, si vas a comprar un terreno, ahí tienes esa estipulación que puedes poner de comprar tanto tiempo, amarrar la propiedad porque te interesa, ¿verdad? Porque antes que te la ganen, y amarrarla por 7 días, o lo que tú crees que te lleves, para verificar qué es lo que puedes poner allí. A lo mejor tú quieres poner, como el buen amigo que hizo una casa en White House, que hizo la casa grandotota, hermosa la casa.
1: Oh, la casona esa.
2: Pero no queda en el barrio.
1: Ah, apantalló todo el barrio.
2: Y la gente, pues, enojada.
1: Sí, se enojaron.

0: ciudad que nos dieran un variance.
1: ¿Qué es eso?
0: Un variance es que variar los códigos de la ciudad por este terreno. Nos dieron 7 pies. Todavía tenemos 14 pies entre las casas y no se miran que están una encima de la otra.
1: Pegadas, sí.
0: Pero como hicimos la subdivisión, la hicimos a 7 pies para poner el tamaño de casa, porque si no la casa iba a ser muy larga. So nos dieron 6 pies más, que mucha gente dice, pues, ¿qué son 6 pies? Pues 6 pies nos da permiso a hacer un garage, right? Por eso lo hicimos. Y nos quedaba una casa perfectamente y quedaban 7 pies a cada lado. Pero normalmente la ciudad son 10 pies. Hay ciertas áreas en la ciudad de Tyler, en la ciudad de Longview, que también tiene esas restricciones. Tienes que tener 25 pies de enfrente, 25 pies de atrás. So no puedes construir hasta los 25 pies.
1: Wow.
0: Pasando los 25 pies, la ciudad te puede negar o te puede hacer que tumbes. Mm. ¿Ok? Porque quieren algo verde, quieren yarda.
1: Claro.
0: ¿Ok? Y luego, 10, 7 o 5 pies en ciertas áreas. Mm. Depende del tamaño del terreno también.
1: Todo tiene su que ver, pero también por eso mucha gente, bueno, yo sé que se está hablando del ejemplo de allá de Overton, dijimos. Uh-huh. Pero también mucha gente prefiere comprar fuera de la ciudad, uh-huh, simple y sencillamente por esa razón, porque hay más flexibilidad o no hay tantas restricciones.
0: Right.
1: O a veces ni siquiera. No te dicen nada, o sea, yeah, haz lo que quieras.
0: Yeah.
1: Prácticamente. Yeah. Pero también por eso se mira que, bueno, si ya maneja por los caminos rurales, uh-huh, pues habemos de todo en la vida del Señor. Hay áreas donde casas muy bonitas y de repente ya varía.
0: Yeah.
1: O sea, no por mal, ¿verdad? O sea, cada quien a sus posibilidades y con todo respeto, claro, lo estoy mencionando, don Juan.
0: Claro, claro.
1: Pero obviamente una cosa es que quizás no tenga los recursos, el uh-huh, poder adquisitivo para poder hacer una casa bonita,
0: yeah,
1: de una casa de material, como decimos, uh-huh, pero otra cosa es ya que pues seas desorganizado, ¿no? Que ya eso es
0: que
1: otra
0: tengas
1: cosa.
0: Un yonque. Right. Eso no van a permitir un yonque.
1: Usted lo dice bien claro y raspado, Juan.
0: Bueno, no me refiero a la yarda, pero no te van a poner a meter un yonque. Mm. En una colonia.
1: No.
0: Right. Uh-huh. A uno puede ser un local comercial en una colonia. Uh-huh. Por eso es que se chequean a ver si hay restricciones. Por
1: sí,
0: eso
1: sí.
0: Te vas por la Paluxy, donde está mi buen amigo Max de Paluxy Automotive. Uh-huh. No hay restricciones.
1: Ahí puedes poner un.
0: Ahí puse un shop y uh-huh, tienen su casa.
1: Su casa, ándele,
0: Okay. No hay restricciones por allá. Uh-huh. Puedes hacer eso. Pero hay ciertas comunidades que no vas a poder hacer eso.
1: No se puede.
0: En el city no puedes meter un negocio en un área urbana. O sea, un área donde hay casas.
1: Así es.
0: Tiene que tener el zoning para comercial. Uh-huh. Igual con esa ley que pasó, van a ser ciertas áreas que van a permitirlo para satisfechar esa ley.
1: Sí, bueno, pues esa es noticia que amanecimos esta mañana, don Juan.
0: Parece que dijeron que como 60-80% de las ciudades ya esa ley existe. Eso no es nada nuevo.
1: Pues en realidad no. Según dice que el 60% o más, como decía usted, de las ciudades de Texas ya cumplen con la nueva ley y no necesita modificar sus códigos de zonificación actuales, es lo que dijeron.
0: Una de las que escuché hoy esta mañana, que Nacogdoches es una de las ciudades que la siguiente cita del City Council van a hablar de eso y planificar dónde van a querer permitirlo.
1: Don Juan, lo dijo usted bien tejano. A ver, dígalo de nuevo. ¿Cómo se dice Nacogdoches? ¿Cómo dijo
0: Nacogdoches?
1: A ver, otra vez.
0: Nacogdoches. Así es como se dice.
1: Nacogdoches. Yo digo Nacogdoches. No. Pero usted lo dice así como bien tejano.
0: Nacogdoches.
1: Usted es tejano, don Juan.
0: Claro que sí.
1: Eso.
0: 100%.
1: Es Toño, Pepito y Flor con sus cabezas amaestrados. El Toñillo, no. El Pepón Aguilar también es tejano. Es tejano zacatecano. Bueno, nació acá en San Antonio. Igual que usted, ¿verdad?
0: Yep.
1: ¿Usted nació en San Antonio?
0: Yes.
1: Sí, ¿verdad?
0: De pasada.
1: De pasada, pero nació ahí.
0: Yeah.
1: Don Juan, bueno, pues gracias por dedicarle tiempo a esta nueva ley que ya entrará en vigor, aunque como dijo don Juan, ya estaba establecida en más del 60% de las ciudades tejanas, pero según dice la ley de Texas, que ahora, bueno, esa es la nueva, prohíbe a las ciudades vetar las casas prefabricadas y entra en vigor el 1 de septiembre. Nomás para que estemos en la misma página y como conclusión, don Juan, infórmese bien, ¿verdad? Chéquele bien una y otra vez para que no se vaya a meter.

0: usted en problemas, porque luego de repente puede decir, no, pues ahí don Juan y Víctor están diciendo en el radio. Bueno, nosotros estamos comentando la noticia, pero chéquele bien cuáles son las restricciones en la propiedad.
1: Por ejemplo, la ciudad de Tyler ya tiene áreas donde permiten mobile homes.
0: Sí.
1: Hay parquero que está aquí en el 31.
0: 31.
1: Ajá.
0: El que está ahí enseguida de la Walmart.
1: Ándale.
0: Ella ya tiene bien muchos años.
1: Y el que está aquí en el Loop.
0: En el Loop. Aquí
1: en el North Loop, Northeast Loop.
0: Ahí enfrente del Gilos.
1: Ándale.
0: Ahí también. Saludos a doña Aurora, la familia Hernández.
1: Siempre nos puros goles metes tú
0: ahora. Ay, discúlpeme, Juan. También allá en el 64, como rumbo a Loy Palace.
1: Ese, ándale.
0: Ese ya tiene bien muchos años. Sí. Desde que me acuerdo.
1: Ese está fuera del City.
0: Ese ya está fuera del City, sí, correcto.
1: Está fuera del City.
0: Entonces, este de la Walmart está dentro del City, todavía pertenece.
1: O está fuera del City. Ese está fuera del City también, sí.
0: Entonces, el único es el del.
1: ¿Pero qué quieres que va a ser el City?
0: ¿Qué va a ser?
1: Bueno, ya es parte del City, porque ya está la tienda. Eso se me hace que ya se extendió el City para afuera. No es la línea de Loop.
0: Pero eso es por lo de la Walmart.
1: Ah.
0: Porque la Walmart llegó ahí.
1: Porque llevaron los servicios.
0: Ah, entonces ya se extendió el límite.
1: El límite, sí. Sí. Y a pesar que la ciudad de Tyler tiene lo que se llama el ETJ, Extraterritorial Jurisdiction, son tantas millas afuera del límite.
0: Todavía.
1: So, si tú construyes algo o haces una colonia o algo así entre esa área, la ciudad puede restringir lo que van a hacer ahí para el futuro.
0: Para el futuro. Uh-huh. Oigan, bueno, ya que hablamos de eso y de la Walmart, ¿cuándo nos ponen una Home Depot o una Lowe's para acá, para el norte de Tyler?
1: Pues ya está una en Lindeo.
0: Pues sí, pero pues ¿cómo vamos a ir desde acá, desde la Walmart del 31 rumbo a Kilgore hasta Lindeo? Está más cerquita aquí de...
1: Pues sí.
0: Pero sí se fija que para ese lado ha crecido bastante.
1: Oh, sí.
0: Uh-huh. Y bueno,
1: va a crecer más.
0: Va a crecer más. Uh-huh. Y no se diga acá por la Sam's, donde está la Sam's, ya ve todos los negocios ya ahora sí.
1: Uh-huh. Y van a hacer algo similar acá por la 14.
0: ¿Por la 14?
1: Sí. No, tienes que estar informado, Víctor.
0: Yo no sabía eso.
1: Ya.
0: Yeah. Ok. También el Buquis, el Ardillo.
1: No, el Buquis no viene para acá.
0: Ya habíamos hablado de eso, ¿verdad?
1: Ya. Yeah. Ya. Yeah.
0: Bueno, quizás más adelante. Una HBA.
1: H-E-B.
0: Ay, canal. Estoy cambiando el nombre. ¿Cómo se llaman?
1: H-E-B.
0: ¿A usted le gustan esas tiendas, don Juan?
1: Yo nunca he ido. Nada más cuando fui para San Antonio he ido, pero no.
0: Allá de Hueco para arriba.
1: Es the same. I
0: mean. ¿Es lo mismo?
1: Es lo mismo.
0: Es lo que dice. Pero aquí no pueden todavía poner una de esas, yo creo, por las...
1: No quieren.
0: ¿También tienen restricciones, don Juan, o qué?
1: Según dicen, pero dicen los de la Brookshire que no. Que no hay restricciones.
0: Caramba, don Juan.
1: Pues ha entrado el Aldis, ha entrado otros, ¿por qué no pueden entrar ellos?
0: Bueno, pues la mera verdad, Aldis es, o sea, es el dentro del ramo de supermercados, del negocio, ¿verdad? De la comida y todo eso, de los comestibles, la canasta básica. Pero es mucho más económico. Entonces son competencias.
1: Eso no importa, es competencia.
0: Sí, pero no al mismo nivel. Porque usted sabe perfectamente, digo, yo lo digo con orgullo y ahora sí que con mucho respeto. Cuando anda uno quebrado, que casi siempre anda uno quebrado, ¿verdad?
1: ¿Cuándo no?
0: Pero.
1: Es porque vivimos arriba de lo que ganamos.
0: Por eso gastamos más de lo que ganamos, ¿verdad?
1: Yeah.
0: Pero ahí las tiendas estas son más económicas. ¿No ve lo que están haciendo allá en Nueva York también? Su alcalde de Nueva York, don Juan.
1: Qué tontería.
0: Dicen que están haciendo también supermercados económicos. Pero bueno, ya eso es otra cosa. Don Juan, gracias por aclararnos el punto con la ley de Texas que prohíbe a las ciudades vetar las casas prefabricadas. Con todo el debido respeto que le merecemos a la gente que prefiere, ¿verdad?, las casas prefabricadas. Y también a los fabricantes, ¿no? A los que hacen las casas prefabricadas. Y a todos los que tienen negocios, don Juan, de casas prefabricadas, con mucho gusto los saludamos. Falta 9 para las 9, don Juan.
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0: Y eso que no avienta peradas, don Juan.
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0: Oh, sí. Ok, gracias, don Juan.
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0: ¡Vámonos!
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0: Muy bien, don Juan, muchas gracias. 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Muchas gracias, don Juan. Se va a poner caliente todavía este mes, ¿verdad, don Juan?
1: Yeah, va a seguir caliente. Hay más propiedades que vamos a ver. 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
0: 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Amigos, que la pasen muy bien, feliz fin de semana, siga con la programación de La Invasora, la que suena a toda hora. Mi nombre es Víctor Covarrubias, Dios me lo bendiga muy rico abundantemente, a nosotros que no nos olvide, y yo se lo paso al costo. Gracias, don Juan.
1: Gracias, Víctor, see you next week.
0: Yes, sir.
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3: Buenísimos días, amigos del auditorio de La Invasora. Ya estamos al aire en este su programa, Creciendo su Negocio, con nuestro querido estimado contador Juan Martínez de Martínez CPA. Como siempre, contador, un gusto saludarlo en esta hermosa mañana con temas interesantes para nuestra comunidad. Buenos días, bienvenido, contador.
4: Buenos días, don Víctor. Un gusto nuevamente para su servidor saludarle a usted y a nuestra amable audiencia en esta mañana. Un sábado hermoso, ¿verdad? Y bueno, estamos aquí para hablar de un tema, creo yo, de mucha importancia, titulado La Importancia de Prepararnos para el Retiro.
3: Muy bien. Uh-huh. Y eso es muy importante, contador, porque pues usted sabe que es una de las metas de cada una de las personas, creo yo, ¿verdad? Y pues a algunas personas les gustaría retirarse muy temprano o a muy temprana edad. ¿Eso es posible también, contador?
4: Claro que es posible. Creo yo que todo lo que usted se proponga, ¿verdad? Cada uno de nosotros nos propongamos en este país, en esta gran nación, es posible siempre y cuando nos apliquemos, ¿verdad? Y hagamos los pasos necesarios para conseguirlo. Y sin duda, el retiro creo yo que es una de esas cosas que la mayoría de nosotros anhelamos un día, ¿verdad? Poder decir, me voy a retirar, voy a finalmente a hacer todas aquellas cosas que tal vez no tenía demasiado tiempo de hacer, pero hoy por hoy, pues quiero hacerlas, ¿no? Y eso le llamamos el retiro. No es que nos vamos a quedar sin hacer nada.
3: Es tampoco lo que le iba a preguntar. No, el pensamiento. O sea, retirarse no significa que ya no vas a trabajar.
4: Para nada. Para nada.
3: Porque mire, esa es la cuestión. Ahora sí que depende del cristal con que se vean las cosas. Quizás para usted, o para mí, o para nuestros amigos de la audiencia, de la radio, o de su canal de YouTube de Martínez CPA, pues sea completamente diferente una cosa de otra. ¿Pero qué es en sí retirarse, contador?
4: Pero en sí retirarse, fíjese que es prácticamente usted ya no tiene esa misma, digamos, necesidad de ir a trabajar porque necesita pagar la casa, porque necesita pagar el auto, porque necesita hacer esto o lo otro. Usted prácticamente esas cosas ya las resolvió. Uh-huh. Y hoy por hoy ya usted dice, ¿sabes qué? Sí voy a trabajar porque no me quiero aburrir nada más viendo Netflix en la casa. Pero ya lo va a hacer como, digamos, si fuera un hobby, por decir así, ¿verdad? Ya claro. Nomás para que no me aburra nada más de estar sin hacer nada, ¿verdad?
3: Claro.
4: Por ahí dicen que las personas cuando dejan de hacer lo que generalmente hacen, se apagan y se van muy rápido.
3: A eso iba también, contador.
4: Y es muy peligroso eso,
3: sí,
4: también.
3: Sí, porque ¿verdad? Mucha gente, lamentablemente, o sea, he sabido de casos de que traían la idea de que se iban a retirar, se retiraron y pues Dios los llamó a rendir cuentas rápidamente, que también es algo como que es muy común, porque mucha gente dice, pues se quedan sin hacer nada y dice usted, se apagan.
4: Así es, y vamos a hablar de varios puntos para que no le suceda a usted ni a su servidor, ¿verdad?
3: No, que, no. Ojalá no, que no, claro que
4: no nos apaguemos, ¿verdad? Claro a la hora, no, a la hora, claro, de la hora. Sí. Pero fíjese, el primer punto, ¿cómo podemos prepararnos, ¿verdad?, para el retiro? Es prácticamente

0: Prácticamente abriendo cuentas de retiro, así se llaman en ese país. Cuentas de retiro, entre las más comunes existen en este país, se llama el famoso 401k plan.
1: Okay.
0: El 401k es un plan donde generalmente en su trabajo le dicen, ¿sabes qué? Eres un buen trabajador y calificas para que te inscribas en el plan de retiro 401k. Si en su trabajo se lo otorgan, se lo ofrecen, tómelo, ¿verdad? No lo piensa dos veces, porque generalmente en esos planes de retiro el patrón hace una contribución donde usted, por ejemplo, si usted dice voy a ahorrar el 6%, su patrón le dice, ¿sabes qué? Yo te voy a poner otro 6%. Generalmente 6% es el tope para los empresarios, ¿verdad? En los planes de 401k, donde usted puede ahorrar hasta un 15% y su patrón le dice, ¿sabes qué? Yo te ayudo con otro 6%. De manera que es como si usted estuviera guardando un 21% de su salario, imagínese.
1: ¡Wow! ¡Buenísimo!
0: Buenísimo, ¿verdad? Porque este dinero hace lo que le llaman aquí compound. Uh-huh. Se va multiplicando. Es como una bola de nieve. Entre más van pasando los años, la bola se va haciendo más grande. Entonces, esto es algo bastante poderoso, ¿verdad? Ahorita lo vamos a explicar más a fondo, ¿verdad? Pero tal vez usted está en una empresa, ¿verdad?, donde le ofrecen este plan, que por cierto, en un plan 401k, usted puede ahorrar hasta $24,500 por año.
1: ¡Wow!
0: Imagínese todo esto. Más aparte, si usted ya tiene entre 50 a 59 años de edad, puede ahorrar otros $8,000 adicionales.
1: Año.
0: Así es, para un total de 32,500 por año, imagínense nada más.
1: 32,500 no suena nada mal.
0: No suena nada mal, ¿verdad? Y eso es aparte de lo que su patrón
1: le
0: va a aportar también.
1: Claro.
0: Entonces, esto es una herramienta poderosísima que creo yo que como comunidad hispana, don Víctor, realmente el deseo de su servidor al traer esos programas es que echemos mano de todas estas herramientas que generalmente la persona anglosajona lo hace, ¿verdad? Pero nosotros como que no está mucho en nuestro DNA el ahorrar o el pensar en el retiro. Más sin embargo, no, también nos vamos a retirar primero Dios.
1: Claro.
0: ¿Verdad?
1: Y fíjese que sí es cierto lo que acaba de mencionar el contador. Me llama poderosamente la atención esa reflexión que hizo nuestra comunidad hispana. Como que no tenemos muy apegado esos, ¿cómo se diría?
0: Principios.
1: Principios, sí. Esos valores, esas costumbres, esos hábitos, y caray, lamentablemente vemos de que muchos de nosotros en nuestra comunidad hispana ya estamos pues en la tercera edad, como dicen, ¿verdad? En la edad de oro, y todavía estamos trabajando como si fuera desde el principio, que está uno jovenazo. Ahora, las energías se van, contador.
0: Así es otro punto importante que acaba de tocar don Víctor. No todo el tiempo vamos a tener el mismo vigor, las mismas energías, ¿verdad? Principalmente si usted hace un trabajo físico, ¿verdad? Que requiere, tal vez usted es un pintor y ahorita todavía como quiera se suben las escaleras y como quiera hace bien su trabajo, pero entre más grande es uno, pues esos reflejos van menguando, esa habilidad, esa flexibilidad que uno tenía, ¿verdad? Se va haciendo menos.
1: Imagínese gente que, mis respetos, pone piso, por ejemplo, se me viene a la mente el vitropiso, la cerámica, el tile, como le llaman aquí, ¿verdad? Andar de rodillas por largas horas. Ya a una tercera edad, ya como que está medio difícil. Si ahorita que está uno así medio jovenazo todavía, contador. Pero imagínese qué importante es entonces prepararse, contador. Cuéntenos más.
0: Fíjese que hay otro, digamos, plan de retiro, otra cuenta de retiro muy, muy común aquí en este país, pero que en ocasiones en su empresa, tal vez no es una empresa muy grande, principalmente aquí en el este de Texas, hay mucho, mucho negocio pequeño o mediano, ¿verdad? Entonces, estos planes de retiro 401k generalmente son para las empresas grandes, hospitales, cadenas de hospitales, Walmart, ese tipo de tiendas, ¿verdad? Y está bien, para eso fueron diseñados, pero tal vez usted está en una empresa pequeña donde son menos de 100 trabajadores. Generalmente en esas empresas hay otro plan de retiro conocido como el Simple IRA. El Simple IRA y el 401k, digamos, son muy similares, son familiares, vamos a decir de esa manera, son planes de retiro familiares, con la única diferencia que en el 401k plan usted puede sacar préstamos. Usted puede decir, ¿sabes qué? Necesito un préstamo, me voy a prestar de mi mismo dinero. Y en el Simple IRA no existen préstamos. Es la única diferencia. De ahí en fuera, todo lo demás funciona exactamente igual.
1: Que el 401k.
0: Que el 401k.
1: Contador, una pregunta. Personas que quizás no tienen el 401k en su compañía, pero pueden obtenerlo por fuera, ¿verdad? Uh-huh. Pero también si no tienen un estatus, ¿es posible o no?
0: Fíjese, es una excelentísima pregunta que usted acaba de mencionar, don Víctor. Las personas que no tienen un estatus, desafortunadamente, no pueden echar mano de estos planes de retiro.
1: ¡Ay, Dios mío! Ajá.
0: Es algo que no lo haga. Va a haber empresas que dicen, oh, sí, ábrelo. Sí lo puede abrir, pero el chiste es, a la hora de sacarlo,
1: le van a pedir un comprobante
0: que tiene estatus para darle su dinero. Entonces, mucho cuidado, ¿verdad?
1: Sí.
0: Excelente pregunta.
1: Gracias, contador.
0: Muy buena pregunta.
1: No, gracias por aclararnos usted, porque en verdad, pues que no quiere tener este plan de retiro, pero lamentablemente lo pueden estafar si usted no se pone abusado, porque ábrelo, lo abres, pero luego no te regresa nada.
0: Así
1: imagínese
0: es.
1: Usted.
0: Exactamente, ¿verdad? Ahora, como experiencia, ¿verdad? Y a través de los años hemos visto que muchas y más personas, ¿verdad? Van ajustando su estatus poco a poco, unos de una manera, otros de otra manera, pero al fin y al cabo, generalmente, vamos a decir un 50% en promedio de personas ajustan su estatus y terminan ya con un seguro social bueno.
1: Claro.
0: Entonces,
1: y qué bueno.
0: Y eso es una gran bendición, realmente, sí. ¿Verdad? Entonces, aquí el asunto es, ¿verdad? Usted, si está de una manera segura, positiva, que usted dice, yo sé que por ese medio lo voy a lograr, ábralo. Adelante, ¿verdad? Pero si usted dice, no estoy tan seguro de poderlo lograr, mejor deténgase.
1: Oiga, contador, entonces, ¿qué puede hacer una persona que no puede abrir un 401k o un IRA, ¿verdad? Es el IRA.
0: Así es. Vamos a hablar ahorita de esos otros puntitos puede hacer una persona, ¿verdad? Por favor, así es. Pero fíjese que en el plan de simple IRA, ¿verdad? Para aquellas personas que sí tienen su estatus, pero que no ofrecen el 401k, pero que sí les ofrecen el simple IRA, uh-huh. Esas personas pueden ahorrar hasta $17,000 por año. Fíjese bien, y las personas que tengan entre 50 a 59 años de edad pueden ahorrar otros 3,850 más.
1: ¡Vámonos!
0: Para un total de 20,850. Si en su empresa hay menos de 25 trabajadores, ¿ok? Usted puede ahorrar hasta $18,100 por año, más los 3,850 si tiene más de 50 años uh-huh. de edad, para un total de 21,950. Es una muy buena cantidad.
1: ¿Cómo no?
0: De dinero. Así es. Entonces, ahora el gobierno, fíjese que ha recientemente sacado ese famoso Big Beautiful Bill y ahora dijo, ¿sabes qué? Las personas que tengan de 60 a 63 años de edad pueden ahorrar otros 5,250 adicional.
1: Dice nada más.
0: Ajá, entonces, si usted es de este grupo de personas de 60 a 63 años, puede ahorrar 23,350 en su famoso simple IRA. Ajá, entonces, todo esto representa dos cosas. Número uno, que usted se está preparando para el retiro, pero también el año en que hace el ahorro tiene una gran deducción en sus impuestos. La somata, digamos, dos pájaros de una pedrada. Por un lado, está ahorrando para su retiro. Por otro lado, se está ahorrando en los taxes de este año.
1: Por supuesto.
0: Eso es genial.
1: ¿Cómo no? Contador, yeah. Así brevemente, ¿cuánto necesita uno para retirarse a gusto?
0: Fíjese que esa es una excelentísima pregunta, don Víctor, que muchas personas nos dicen, bueno, ¿y cuánto voy a necesitar, verdad? La respuesta es, depende de su estilo de vida. Aquí le llaman el famoso lifestyle. Oh, yeah. Entre más costoso sea su estilo de vida, va a necesitar más. Entre más simple y sencillo sea su estilo de vida, va a necesitar menos. Y ahorita vamos a hablar, hay un punto de eso precisamente, y vamos a estar hablando de eso. Pero otro plan de retiro muy común en ese país es cuando en su empresa, fíjese bien, no ofrecen el 401k y tampoco ofrecen el simple IRA. Y usted dice, contador, entonces, ¿qué hago?
1: ¿Qué hago? Sí.
0: Bueno, en este caso, el gobierno dice, no te desesperes, todavía hay esperanza para ti.
1: Vámonos.
0: Usted, amigo que me escucha, puede abrir lo que le llaman aquí un Individual Retirement Account, el famoso IRA. El Individual Retirement Account, usted, fíjese bien, puede ahorrar hasta $7,500 por año. Y si tiene de 50 o más años de edad, puede poner otros $1,100 para un total de $8,600 por año en su cuenta de retiro individual.
1: Fíjese usted.
0: Ahora, hay dos tipos de cuentas de retiro individual. La más común que se usa es una llamada tradicional.
1: Uh-huh.
0: El tradicional IRA, usted lo que ahorre en el año lo puede deducir de sus taxes. Vamos a decir que usted ganó $100,000 y usted dice, ¿sabes qué? Tengo 52 años de edad, por ejemplo, y usted dice, voy a ahorrar 8,600. Entonces, en vez de pagar taxes de 100,000, va a pagar taxes solamente de 91,400, porque uh-huh. ahorró 8,600 en su plan de retiro. Sí.
1: Okay.
0: Ese es el plan más común que uh-huh. vemos, ¿verdad?, a la hora de hacer impuestos, que las personas contribuyen a su cuenta tradicional de IRA. Uh-huh. Por otro lado, está la otra cuenta que su servidor recomiendo, que se llama Roth. Roth IRA, en esta otra cuenta funciona igual. Usted puede ahorrar hasta 7,500 y si tiene más de 50 años, hasta 8,600. Pero usted no se va a ahorrar ni un solo centavo de impuestos el año en que hace esa contribución. Pero sí se va a ahorrar 100% de los impuestos cuando usted saque ese dinero del retiro.
1: Se llama Roth.
0: Roth, ajá, se escribe R-O-T-H.
1: Okay.
0: Ajá, Roth IRA. Prácticamente usted le está diciendo al gobierno, te voy a pagar los impuestos a la hora de hacer la contribución para que cuando saque mi dinero no te pague nada de impuestos.
1: Ahí está la cosa.
0: Ahí está la cosa, ¿verdad? Y en el tradicional, usted se ahorra los impuestos a la hora de contribuir, uh-huh. pero va a pagar impuestos a la hora de sacar, de retirarlos.
1: Ok.
0: Ajá, esa es la diferencia. Entonces, muchas personas dicen, ¿cuál recomienda, contador? La respuesta es depende. ¿Cómo ve usted el vaso? ¿Lo ve medio lleno o lo ve medio vacío?
1: Claro.
0: ¿Verdad? Si usted dice, considero que basada en mi situación, cuando me retire voy a pagar menos impuestos, uh-huh. entonces use el tradicional, porque usted está diciéndole al gobierno, ahorita yo pago una tarifa más grande. Uh-huh. El día de mañana voy a, mis ingresos van a ser menos, voy a pagar una tarifa más baja.
1: Más baja.
0: Y en ese caso recomendaría yo la tradicional. Pero si por otro lado usted dice, contador, mis inversiones van creciendo, van a subir, ahorita estoy en el 12%, pero cuando me retire es muy probable que ya esté en el 22%.
1: Ah, bueno.
0: Le recomiendo el Roth porque prefiero que pague el 12% ahorita y cuando usted se retire, pues no pague nada en vez de pagar el 22.
1: Claro, ¿verdad? Tiene sentido.
0: Eso todo depende de la situación de cada quien.
1: Eso es lo que le iba a decir, dependiendo de las circunstancias y situación de cada persona. Pues hemos hablado del 401k, cuentas de retiro, el IRA o el IRA simple, el IRA tradicional y el Roth, también del IRA, ¿verdad? Así es que si usted dice, bueno, ya me confundí, ¿cuál es cuál? ¿Con quién me voy? ¿Con melón o con sandía? ¿O con la vieja del otro día? Mejor háblele a su contador y tenga esa conversación frente a frente, cara a cara, que el contador le puede orientar. Fíjese, contador, qué buenísimo que nos da toda esta información, todos estos recursos, todas estas herramientas para poder tener un retiro, pues, con paz mental y pues, seguridad financiera.
0: De eso se trata realmente, porque una vez más, ¿verdad? Como comunidad hispana, creo yo que debemos de ir despertando y debemos de ir echando mano de todos esos recursos que están disponibles al alcance de todos y cada uno de nosotros. Fíjese que antes de pasar con nuestros patrocinadores, quiero hablarles de el segundo punto, que es abrir cuentas de inversión.
1: Oh.
0: Estas cuentas de inversión son importantísimas por la razón que estas cuentas son muy poderosas y tienen una ventaja sobre las cuentas de retiro. En estas cuentas de inversión, usted puede sacar su dinero a la edad que sea, mientras que las cuentas de retiro son precisamente para retirarse.
1: Sí, señor.
0: Si usted retira su dinero antes de la edad de retiro, le van a cobrar la famosa penalidad. Uh-huh. Hay una penalidad que le cobran el 10% solamente por nada más, por haber sacado el dinero antes de retirarse, y luego aparte tiene que pagar los impuestos. Entonces le sale más costoso, en ocasiones le cobran más de lo que ganó.
1: Sí, ajá. Contador, ¿y nunca es tarde?
0: Nunca es tarde, fíjese que aunque nunca es tarde, su servidor recomienda que usted empiece lo más pronto posible. Por esa razón, fíjese que en las cuentas de inversión, la clave prácticamente es algo que le llamamos el compound interest. El famoso compound interest es importantísimo y aquí se los explico de la mejor manera posible. Vamos a decir que un joven de 20 años empieza su cuenta de retiro con solo $500. Usted abre su cuenta con $500 y desde esa edad de los 20 años hasta los 65. Vamos en este ejemplo a decir que se retira a los 65 años.
1: 65 años.
0: Ok. Que la edad hoy en día son 67, pero uh-huh. vamos a decir que nos vamos a retirar un poquito antes.
1: Muy bien.
0: Entonces va a estar usted ahorrando de los 20 a los 65, va a estar ahorrando por 45 años.
1: 45.
0: Va a ahorrar solamente $200 al mes.
1: Al mes. Okay.
0: Por 45 años, usted va a ahorrar un total de $108,000.
1: ¡Ay, Dios!
0: Ok. Entonces, vamos a, en ese ejemplo, a decir que su dinero creció un 8%. Generalmente, en las cuentas de inversión, su dinero va a crecer entre un 10 a un 14 a un 15% en promedio. Uh-huh. Pero en ese ejemplo, para no irnos muy arriba, vamos a decir que un promedio de 8%.
1: Muy bien.
0: Ok. Uh-huh. Si usted se retira a los 65 años, empezó desde los 20 años, usted se va a retirar con $1,072,000.
1: ¡Ay, Dios mío! ¿Verdad?
0: Solamente empezó con $500, puso $200 al mes. Usted solamente a lo largo de su vida ahorró $108,000, pero cuando se retire ya tiene arriba del millón. Dios. Esto es poderosísimo. Esto es por el compound interest.
1: Fíjese nada más.
0: Si usted se espera 10 años más, usted no empezó a los 20, empezó a los 30 años, hizo lo mismo, empezó con $500, ahorró $200 al mes, pero le faltaron 10 años. Entonces su dinero solamente creció por 35 años. Uh-huh. ¿Ok? Usted solamente alcanzó a ahorrar $84,000, uh-huh, pero se retira con $466,000.
1: No está nada mal.
0: No está nada mal. No. Casi le llega al medio millón, ¿verdad? Pero fíjese, uh-huh, por 10 años nada más, usted prácticamente deja ir
1: medio millón. Medio más. Millón. ¿Verdad? Sí, no, sí. Así tiene es. Sentido empezar, ¿verdad?, más temprano, pues es mejor,
0: así
1: es, ¿verdad?
0: Así es, si empieza a los 40 años, usted solamente alcanzó a ahorrar $60,000 y solamente se jubilaría con $193,000.
1: Ok.
0: Si empieza a los 40 años, apenas alcanzó a ahorrar $60,000 y se retira, digamos, con 193 a los 40. Si empieza hasta los 50 años, que usted diga, contador, apenas escuché su programa. Pero sí, como quiera, ¿verdad?, empiece, de todos modos. Okay. Todavía va a alcanzar a ahorrar $36,000, pero se va a retirar con $70,000. Más del doble, muy bueno de todos modos.
1: Eso es bueno.
0: Y el banco no se los va a pagar, ¿verdad?
1: No.
0: Si usted empieza hasta los 60 años, diga, contador, pero ¿qué pasó, verdad? Apenas me le está diciendo, pero nunca es tarde, ¿verdad? Uh-huh. Empieza a los 60 años. Se retira a los 65, solamente ahorró por 5 años, empezó con 500 de inicio y luego $200 al mes, apenas alcanzó a ahorrar $12,000 y se va a retirar con $15,440. So, como usted puede ver, nunca es tarde, pero la recomendación es entre más pronto empieza, más va a crecer su dinero. En este ejemplo les di un ejemplo chiquito, ¿verdad?, ahorrando $200 al mes, pero si usted puede, ahorre $500 al mes. Si puede, ahorre $800 al mes.
1: Es lo que le iba a decir. ¿Verdad? O sea, si ya el factor tiempo ya no está a su favor, pero usted sí puede echarle, ahora sí que, más cueritos de rana a ese ahorro.
0: Ese es el punto.
1: Sí, es el punto. Puede ahorrar $1,000, $2,000 al mes. O sea, si puede hacerlo, pues hágalo y recupere todos esos años que no lo hizo.
0: Así es, definitivamente, ¿verdad? Entonces, nunca es tarde y obviamente con preguntas que usted tenga, ¿verdad?, estamos para asistirle, pero vamos a agradecer a nuestros patrocinadores, si me ayuda don Víctor.
1: Claro,
0: y volvemos, contador, más de este tema, la importancia de prepararnos para el retiro. Volvemos con usted.
1: Claro que sí, contador, muchas gracias. Y bueno, pues quédese con nosotros porque tenemos pues más información que compartir con ustedes. 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Ya estamos de regreso.
0: Otro punto importante es creando un fondo de emergencias. Es muy importante, como sabemos, don Víctor, la vida no es perfecta. Y en ocasiones, ¿verdad? Si no estamos preparados, cualquier eventualidad nos desvía del camino, ¿verdad? Nos tambalea, como decimos.
1: Inconvenientes, imprevistos, pasan, ¿sí, contador?
0: Así es. Entonces, debido a que la vida no es perfecta, es muy, muy importante que usted y su servidor tengamos prácticamente un fondo para esas emergencias, esos imprevistos. Y ese fondo, su servidor, recomiendo que tenga por lo menos para 6 meses de sus gastos fijos, como puede ser el pago de la renta, el pago del mortgage, de los biles, el pago del auto, la aseguranza de la casa, la aseguranza del auto, ¿verdad? De su celular, en fin. Esos gastos que no van a caerle de imprevisto, que usted ya sabe que trabaje o no, los biles van a llegar de todos modos.
1: Claro.
0: ¿Verdad? Entonces, por lo menos tener 6 meses. No esperan, ¿verdad? Nada de eso espera. Inclusive para el gasto, lo que llamamos para la comida, ¿verdad? Ya sabemos cada uno de nosotros más o menos cuánto gastamos en la comida. Entonces, calcular eso en esta matemática y decir, ¿sabes qué? Necesito esta cantidad al mes, lo multiplica por 6 y ese debe de ser su fondo de emergencia.
1: Contador, qué importante es tener un plan, porque pues ya llega el tiempo, como dicen, no hay plazo que no se venza ni fecha que no se cumpla. Y si uno no está preparado, va a estar uno pues batallando.
0: Así es.
1: Y es triste. Decían por ahí, mi ex patrón, en paz descanse, él decía ese dicho, es triste llegar a viejo, pero más triste es no llegar. Pero también es triste llegar a viejo y no tener un guardado.
0: Así es.
1: De, ¿sí? Pues donde uno va a proveerse, ¿verdad? Para uno mismo y su familia.
0: Así es.
1: Su compañera, su compañera. Los hijos se van, contador.
0: Así es, cada quien tiene que seguir su camino, ¿verdad? Y usted y su servidor tenemos que estar preparados precisamente para no ser una carga para nuestros hijos. Si realmente les amamos, hay que prepararnos para no causar esa carga que no tendría por qué ser.
1: Bueno, pues ellos van a ser sus familias, ¿verdad? Y pues ellos ya van a ser harina de otro costal, como lo decimos. Contador, cuéntanos más.
0: Fíjese que otro punto de que podemos hacer y debemos de prepararnos para nuestro retiro es asegurarnos que nuestra casa esté pagada. No se espere para que apenas, digamos, ya faltando 5 años para su retiro y apenas está
1: pagando la casa,
0: ¿verdad? Es muy importante que usted haga todo lo posible, todo lo que esté en sus manos para pagar su casa lo antes posible. Para eso, su servidor recomiendo que cada mes, si usted todavía le está pagando, envíe extra al principal. No hay nada de malo, por lo general no lo anuncian, pero deberíamos, yo creo, denunciarlo más seguido, ¿verdad? De extra al principal. Un ejemplo, su pago de la casa es 1,500, vamos a decir.
1: Sí.
0: Envíele otros 500, otros $800 al mes extra al principal.
1: Al principal.
0: De esta manera, usted va a terminar muchísimo más rápido de pagar su casa, porque entre más extra al principal le dé, usted va a quitarle años de pago al final de ese mortgage.
1: No, y otra cosa, contador, que se me viene a la mente, y corríjame si me equivoco, ya ve que, por ejemplo, tenemos el pago de la hipoteca de la casa el día primero de cada mes, pero si usted puede ir 10 días o 15 días antes de que se le vence el pago, se va a ahorrar también dinero, porque cada día que va pasando son intereses que usted está pagando. ¿Eso es así, contador?
0: Así es, definitivamente así es.
1: Imagínese.
0: Entonces, pagar antes de que se venza y luego dar extra al principal. Así es, dos herramientas muy poderosísimas. Así es. Si eso lo hace con consistencia, no nada más una vez, no una vez al año, sino cada mes.
1: ¿Verdad, usted? Muy bien, contador.
0: Póngalo en su presupuesto y lo puede hacer, ¿verdad? Fíjese también, reporte correctamente sus ingresos. A menudo vienen personas y dicen, contador, bueno, esto lo gané, pero pues me pagaron cash, lo reporto, no lo reporto. La respuesta es, reporte correctamente todo, hago énfasis en todo, lo que usted gana, porque lo que usted reporte va a afectar su jubilación. En este país, fíjese bien, el gobierno usa los 35 años más robustos de producción de cada uno de nosotros para figurar un promedio de cuánto es lo que ganamos en promedio por año. De los 35 mejores años que usted haya reportado, el gobierno saca un promedio. Y de ese promedio, fíjese bien, solamente le va a pagar un 40% de ese promedio.
1: 40%.
0: Entonces, prácticamente, si usted, digamos, se retira a la edad que el gobierno dice, los 67 años, le van a solamente reemplazar un 40% de su ingreso. Y usted va a decir, bueno, ¿y de dónde va a salir el resto? Válida pregunta, ¿verdad? Bueno. La respuesta es, por eso es que tenemos que tener cuentas de retiro. Por eso es que tenemos que tener cuentas de inversión. Porque de antemano ya sabemos que el Seguro Social solamente nos va a, digamos, ayudar con un 40% de lo que usamos.
1: 40%.
0: Imagínese. Y eso es, digamos, si nos esperamos hasta la edad completa de retiro. Hay personas que vienen, wow, y me dicen, contador, ¿me puedo retirar? Ya tengo 62 años. La respuesta es sí se puede retirar, pero no le conviene. Uh-huh. Si usted se retira, fíjese bien, a los 62 años, usted va a perder 30% de lo que le iban a dar.
1: Fíjese nada más. Uh-huh. Híjole, oiga, contador, ¿y cómo van las cosas? ¿Sí alcanzaremos todavía el retiro del Seguro Social?
0: Ese es el siguiente punto, ¿verdad? Así como van las cosas, como se menciona, don Víctor, muchas personas dicen que cuando su servidor y muchos de nuestra edad nos retiremos...
1: A usted le falta mucho, contador.
0: ¿Verdad? Gracias, pero realmente sí se habla de este tema, que cuando nos retiremos o tal vez nuestros hijos se retiren, ya no va a existir eso del Seguro Social, porque cada vez hay un déficit más grande. Si usted observa, hace no mucho eran los 62 años, luego los 65, ahorita lo subieron a los 67. Por ahí se está hablando que lo quieren subir a los 69. Todo esto lo están haciendo porque no alcanza. Hay más personas retirándose que personas contribuyendo al fondo de retiro.
1: ¡Qué caray, contador!
0: ¡Qué situación tan ¿verdad?
1: Tremenda. Tremenda. Sí. Y preocupante, por eso hay que tener pues otro plan de retiro también, aparte del Seguro Social. Contador, sí. Nos queda un minuto ya para terminar el programa, pero antes, pues algo más que nos quiere usted agregar.
0: Dos puntos solamente, rápidamente, fíjese. Primero, cuide su salud. Su servidor le recomiendo que cuide su salud, porque entre más esté bien usted de salud, haga ejercicio, duerma bien, ¿verdad? Fíjese bien lo que usted, cómo se alimenta, y de esa manera usted va a tener menos gastos médicos.
1: Claro,
0: en la mañana,
1: claro.
0: ¿Verdad? Otro punto importantísimo, evite comprar a crédito. No se endeude, principalmente cuando ya estamos cerca de la edad de retiro. Evite esas compras compulsivas. Antes de comprar algo que usted dice, es que, contador, eso lo he deseado toda mi vida. Póngase a pensar, ¿realmente lo necesita o solamente es un capricho que nos queremos dar?
1: Claro.
0: ¿Verdad? Si es un artículo, ¿dónde lo voy a poner? No compre usted algo que va a estar guardado en el garage y eventualmente lo va a tener que vender en un garage sale porque no hubo dónde ponerlo.
1: Claro.
0: ¿Verdad? Entonces, puntos importantísimos, ¿verdad? También tenga su living trust, tenga usted su testamento, póngalo todo esto en orden, ¿verdad? Porque eso es lo que tenemos que hacer. Y vamos a concluir con este pensamiento del maestro de maestros en Proverbios 6, del 6 al 8, dice: ve a la hormiga, oh perezoso, mira sus caminos y sé sabio, la cual, no teniendo capitán, ni gobernador, ni señor, prepara en el verano su comida y recoge en el tiempo de la siega su mantenimiento.
1: Palabras poderosas del maestro de maestros, y me encanta ese, porque en realidad tiene una gran verdad.
0: Así es, realmente el maestro de maestros nos pone esta ilustración, ¿verdad? Y creo yo que debemos, su servidor, usted, amigo de la audiencia, y cada uno de nosotros, prepararnos, ¿verdad? Está en nuestras manos, está en sus manos, está en las mías, el hacer todo lo que esté en nuestras manos y confiar que el maestro de maestros va a prosperar todo esto.
1: Amén, contador. Muchas gracias, contador, que Dios le multiplique, le guarde con vida y salud. Y yo decía que se iba a retirar, que le falta mucho, porque está usted muy joven todavía, por eso digo, por eso.
0: Gracias, don Víctor, pero ojalá y realmente sí nos podamos retirar temprano, ¿verdad? Que Dios nos conceda hacerlo, ¿verdad?
1: La verdad, yo creo que es mejor. Para poder disfrutar también,
0: para,
1: ¿verdad?,
0: disfrutar de todo esto,
1: sí,
0: ¿verdad?
1: Sí, no, porque sí tiene razón, contador.
0: Así es.
1: Pues, ¿verdad?, Dios quiera que así sea, contador.
0: Así es. Le deseo, amigo de la audiencia, don Víctor, cada uno de nosotros, ¿verdad?, que tenga un excelente fin de semana, y recuerde, conocimiento financiero es poder. Los esperamos el próximo fin de semana.
1: Igualmente, contador, muchas gracias. Amigos, mi nombre es Víctor Covarrubias, Dios me lo bendiga muy rico abundantemente, a nosotros que no nos olvide, y yo se lo paso al costo. ¡Hasta la próxima! 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
2: Estas son grandes historias, bienvenidos y muy buenos días. A todos les deseamos un feliz sábado y en esta mañana en grandes historias. Un joven que ha tenido una extraordinaria carrera y que pues gracias a Dios el día de hoy está aquí para compartir su historia de vida. Estoy hablando del abogado Urbano Lino, que ya gracias a Dios está establecido aquí en la ciudad de Tyler, Texas, y que el día de hoy nos viene a platicar su historia de vida, cómo el abogado Urbano Lino pues ha llegado hasta este punto después, déjeme lo menciono, abogado, de ser un jovencito rebelde, según usted mismo nos ha contado, y que luchó mucho para llegar a ser un abogado que se destaca precisamente en el área criminal. Primero le doy los buenos días, bienvenido y gracias por estar aquí, abogado Urbano Lino.
3: Sí. Muy buenos días y gracias por tenerme aquí.
2: Muchas gracias a usted y por compartir su historia de vida con nuestra gente del este de Texas. Cuéntenos, abogado, ¿de dónde es usted originario? ¿Dónde nació?
3: Yo nací, soy originario de México, en el estado de Guerrero. Nací en Guerrero y nos vinimos para acá con mi mamá cuando tenía aproximadamente como 4 años, 4 años y medio, sí.
2: ¿Cuántos hermanos venían?
3: Éramos yo, 2 hermanos y mi mamá.
2: ¿Y cómo fue sus inicios, su vida aquí al llegar a los Estados Unidos?
3: Pues es, te digo, un poco, yo pienso difícil, no nomás para nosotros, pero pienso para mis padres, porque pues ellos tampoco hablaban inglés y pues hicieron lo que ellos pudieron para llegar aquí y tratar de progresar, tratar de darnos pues la mejor vida, que es lo que estamos buscando. Pienso que la mayoría de las personas que se vienen de México vienen buscando una mejor vida, y pues sí, hay muchos obstáculos que ellos pasaron. Aquí digo, con trabajos, pago mínimo, pero pues salimos adelante.
2: Un niño que viene de México sin saber, como usted lo dice, ni gota de inglés. ¿A qué se enfrenta al llegar a este país? Usted es súper joven, pero era difícil.
3: Sí, sí, yo pienso, a lo mejor para mis hermanos un poco más, porque ellos pues son mayores que yo. Yo era el más pequeño de los tres y este... Ellos empezamos la escuela, yo empecé la escuela aquí desde el primer grado, so, fue un poco más fácil, yo pienso, para mí aprender inglés, y pues estábamos jóvenes, pero gracias a Dios mis hermanos también, ellos aprendieron inglés y aprendieron el idioma y pues también se superaron.
2: Aparte de lo económico, usted veía dificultades en casa. ¿Qué cree que fue lo más difícil para sus padres para salir adelante, progresar en este país?
3: Yo pienso en ese tiempo es una, como le digo, la barrera del idioma. Es muy difícil, te digo, encontrar un trabajo y pues no saber el idioma, hasta para ir a recoger una aplicación y hablar con el negocio sobre un empleo. Siempre teníamos que ir nosotros, tratar de traducir, ayudarles a ellos a pedir una aplicación. Cualquier cosa que necesitaba, siempre estábamos nosotros ahí para asistirlos. Pero pienso que eso es la barrera de... pues del idioma, del inglés que no tenían.
2: Cuando el abogado Urbano fue creciendo y llega a una middle school, ¿cómo usted se sentía? ¿Cuál fue su desenvolvimiento entre los demás jóvenes?
3: Pues en la middle school, en ese tiempo, ya había aprendido el inglés, ya estaba un poco más avanzado en inglés, y para serte honesto, inglés y English, le llaman literature, fue la donde yo me superé más rápido. Siempre tenía los mejores grados en inglés. Aprendí bastante rápido y siempre fue mi mejor al subject, que le dicen, ¿verdad? Y sí, ya estando en middle school, pues ya pude aprender un poco más y me sentía mejor, porque ya sabía el idioma, ya sabía cómo poder entenderme con los demás, hablar, todo eso, sí.
2: En un principio le dije que un jovencito rebelde, por ahí nos han platicado, el abogado fue rebelde, fue tremendo.
3: Sí, sí, mira, pues, yo pienso, hay muchas pues personas que pues a veces crecemos así, tenemos que ver ciertas cosas, hacemos ciertos actos y pues a veces tenemos que ir para atrás y pensar lo que hemos hecho para ver en qué maneras podemos cambiar, pero sí, en la middle school también, sí, lo que a mí, yo pienso que me ayudaba mucho más estar más presente y en las clases así era como jugar fútbol, me gustaba mucho y en ese tiempo pues si no pasas las materias no te dejan jugar, pero y hay tiempos que pues, no jugaba por lo mismo, pero sí, eso es lo que, sí.
2: Su mami, me imagino que siempre les dio muy buenos consejos. ¿Usted recuerda alguno de esos consejos que ella le daba cuando era un jovencito? Claro, me imagino refiriéndose a pues que bendito sea Dios, se habían llegado a este país que estaba lleno de oportunidades y que ellos batallaron tanto para darles a ustedes una mejor vida.
3: Sí, lo que más recuerdo es que siempre nos decía pues que persiguiéramos nuestros sueños, que ya estábamos aquí y ojalá en un tiempo pues podríamos arreglar documentos, porque en ese tiempo todavía yo no tenía estatus legal, todavía era un inmigrante, pero siempre que persiguiéramos nuestros sueños y que en un tiempo pues todo se va a dar y que le echáramos muchas ganas al estudio para que no estuviéramos pues trabajando como ella en el sol. Mi mamá trabajaba en las Rosaleras en ese tiempo

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6: Gracias por continuar en Grandes Historias, su servidora, ella Mari Rubalcaba, y por supuesto, el abogado Urbano Lino, que ya estuvimos unos minutos conversando con él, pero viene una parte muy interesante, abogado, en esta charla que tenemos. Cómo el abogado Urbano Lino llega a regularizar su estatus legal en este país.
7: Sí, Mari, mira, todo empezó pues cuando nos vimos para acá, con mi mamá, empezamos a vivir con mi padrastro, pues mi mamá se juntó con mi padrastro ya tenía estatus legal, era un residente, que le llaman un green card holder, ¿verdad? Y entonces mi mamá y mi papá se casaron y por medio de mi padrastro, él pudo hacer una petición para nosotros, para mí, a mis dos hermanos y mi mamá. Y pudimos poder arreglar por medio de mi padrastro.
6: Tremenda bendición, ¿verdad? Para que usted pudiera continuar sus estudios, porque me imagino si usted no contara con un estatus legal, ¿haya podido hacer esta carrera que tiene?
7: Es mucho más difícil, especialmente ahorita, como dice usted, los dreamers que están ahorita enfrentando muchas batallas con su estatus legal y permisos de trabajo. Sería muy difícil hacerlo, y es una bendición que haya podido lograr este estatus legal.
6: ¿Cuántos años tiene usted practicando leyes?
7: Pues yo practicando como abogado tengo 7 meses. Pero yo he trabajado

0: abogados del 2012. Desde 2012 trabajé con abogados y pues agarré bastante experiencia ahí. Y es cuando yo decidí emprender mejor mi negocio y abrí mi oficina aquí en Tyler.
1: ¿Y por qué precisamente en los casos criminales?
0: Miren, Maris, la verdad es que un caso muy impactante que ha tocado el tema anterior, no mucho, pero sí, yo tuve un hermano que lo detuvieron y al final le dieron prisión, ¿verdad? Tiempo de prisión, le dieron 20 años por una felonía, y desde entonces mi pasión pues para lo legal emprendió, y yo siento pues que ese caso, siento que podría haber ayudado, pienso, si hubiera una persona que pudiera hablar con él, entender su idioma. Siento que no fue un caso favorable para él, y pues sí nos dolió mucho a mí y mi familia, en verdad que nos dolió bastante, y pues tener un ser querido 20 años en prisión es algo muy difícil, y pues en estos momentos todavía estoy trabajando en su caso y tratando de ver qué más podemos hacer para ver si logramos que él pueda recibir lo que se llama el parole, que son casos que también tomo.
1: ¿Cuántos años tenía usted cuando pasó esto con su familia?
0: Ok, so yo tenía 18, y la cosa de esto es, mi hermano fue el único que no pudo arreglar, ok. Él se quedó aquí porque se había casado, y él iba a arreglar por medio de su esposa.
1: Ajá.
0: Pero también estaba en los trámites con nosotros, con mi mamá y mi hermana, pero él decidió quedarse y arreglar por medio de su esposa. So nomás yo, mi mamá y mi hermana arreglamos. En cuanto regresamos nosotros para atrás de México con lo que es la green card, la visa, como a los 3 semanas a mi hermano lo arrestaron. Y es cuando pasó todo eso.
1: O sea, ¿quiere decir que a ustedes los castigaron un tiempo? O sea, cuando estaban en el trámite, cuando fueron para su cita, ¿los mandaron para México?
0: Es correcto, sí. Y en muchos casos eso suele suceder. Nosotros no pasamos bastante tiempo, pero pasamos como 3 meses y medio. Hay pues personas que pasan mucho tiempo más, hasta un año a veces en México, hasta que puedan recibir su visa y entrar otra vez.
1: ¿Y se llevaron esa noticia cuando ustedes regresan y pasa esto?
0: En cuanto regresamos, como las 3 semanas, pasó lo de mi hermano, sí.
1: Me imagino fue frustrante para usted el vivir esa situación y sentirse con las manos atadas.
0: Sí, porque apenas pues habíamos agarrado nuestro seguro social para poder trabajar. Yo tenía otros planes, iba a empezar. En ese tiempo yo no iba a estudiar realmente. Yo iba a empezar nomás a trabajar. Ya tenía la manera de poder trabajar legalmente, y pues es lo que iba a hacer. Pero cuando pasó eso, pues todo cambió para nosotros, y pues tuvimos que agarrar un trabajo en lo que fuera. En ese tiempo empecé a trabajar una rosalera para tratar de pagar los honorarios del abogado que contratamos para ayudar al caso de mi hermano.
1: Abogado, ¿y siente que esto fue lo que influyó realmente para que usted tomara la decisión de seguir esta carrera?
0: Sí, realmente eso es exactamente lo que pasó. Como le digo, fue un caso muy impactante para nosotros, y pues perder, te digo, un ser querido por 20 años en la prisión. No es lo mismo hablar por ellos por teléfono que no tenerlos aquí cerca, poder visitarlos, cualquier cosa, ¿verdad? Y eso fue lo que realmente me motivó, porque dije yo entre mismo, si hay otros abogados que puedan dar español y brindar esos servicios de defensa criminal y poder asistirles, pienso que eso es algo que ellos necesitan, porque muchos no entienden la ley cuando se la están diciendo en inglés. La ley es complicada como es, ¿verdad? Y luego no poder hablar o traducir eso en español es mucho más complicado para las personas, y yo siento pues que es algo que nos impactó también.
1: ¿Siente que hubo discriminación con su hermano?
0: Siento que sí, y más porque él, como le dije hace rato, él no fue para México con nosotros y no arregló. So, él todavía era indocumentado, no tenía documentos, no tenía papeles, y siento que quisieron hacer un ejemplo de él.
1: ¿Las leyes son más duras con

0: nosotros los hispanos, y más en un caso cuando no se cuenta con un estatus legal?
1: Sí, yo digo que sí. Las leyes no nos favorecen.
0: Abogado, vamos a ir a otra pausa comercial, pero nos gustaría que les diera un consejo a nuestros jóvenes. ¿Sabe por qué? Porque muchos de repente toman el camino fácil. ¿Y cuál es el camino más fácil? Hacer lo que se les viene en el momento. Quizás discusiones, problemas, pleitos, y no piensan en las consecuencias. Grandes historias con ella, Mari Rubalcaba. Regresamos.
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0: Continuamos con más en Grandes Historias. Y el abogado Urbano Lino sigue con nosotros contándonos su historia de vida. Estamos hablando de su hermano, que tristemente pues está tras las rejas por situaciones que pasan en la vida. Nadie estamos exentos, abogado, de que nos pase una situación así, pero muchas veces hay mucha influencia de parte de amigos, de compañeros de trabajo en la misma escuela. Muchas veces, usted sabe, empiezan a echar carrilla y que si no te peleas es que le tienes miedo, es que aquello, pero no visualizamos, no vemos las cosas que pueden venir. En este caso, pues nosotros no sabemos detalles de cómo pasó lo de su hermano, pero lo que sí está claro que son 20 años que estás lejos de tu familia, 20 años que pierdes.
1: Eso es correcto, Mari. Sí, es muy difícil. Te digo, así hablamos con él todo el tiempo, casi todos los días, pero no es lo mismo, como les decía, tener a alguien aquí, poder visitarlos, a que nomás hablar por teléfono. Un abrazo, exactamente. Y sí nos ha afectado bastante.
0: Para nuestros jóvenes, abogado, que están, por ejemplo, ahorita en high school, y que a veces se les hace fácil hacerse la pinta, le decimos así en México, pues de salirte de la escuela, irte con los amigos, empezar a tomar, a fumar, inclusive consumir drogas. Y pues usted sabe, ya en la bolita que empiezan a pelearse o que sale mal uno con otro, ¿Qué les dice usted que tiene tanta experiencia y que ha pasado justamente por una situación tan difícil en su familia.
1: Sí, María, y pues yo siento que yo pasé por lo mismo también. Yo también estuve en la high school, también, como dije, un poco rebelde en la high school, ¿verdad? Pero pues sí, puedes cambiar, puedes hacer las cosas bien. Es mejor tratar de hacer las cosas bien, no meterte en problemas. Y no necesitar la ayuda de un abogado, ¿verdad?
0: Porque, sí, decimos, al abogado, al doctor y a la suegra de lejecitos.
1: Sí, correcto. Sí, y ese, sí, si puedes hacer las cosas bien, hacerlas bien, si hay mucho, si hay mucha maldad donde quiera, ¿verdad? Y uno también, si no se pone las pilas, pues tampoco va a poder superarse. Y es mejor tratar de seguir estudiando. Si no hay nadie en tu familia que te apoya en estudiar, o como muchos hispanos, igual como en mi familia, ninguno de mi familia son doctores, ninguno de mi familia son abogados. Yo soy el primero que me gradué de colegio.
0: Muchas
1: soy
0: felicidades.
1: Primero, gracias, sí. Soy el primero que me gradué de colegio, primero de ir a la escuela de ley, soy el primer abogado. No conozco a nadie en mi familia que sea o tenga un estatus así, profesionalismo, ¿verdad? Hay cosas que yo no puedo platicar con mi mamá o con mis hermanos porque pues no tienen conocimiento sobre esto, pero abrí puertas que estaban cerradas y con otras personas y ellos pudieron ayudarme y pude contar con ellos, y es algo que se puede hacer. Y les digo, pues aquí, si alguien tiene el deseo de perseguir ley, derecho, si no tienen con quién contar, pues pueden contar conmigo. Yo puedo hablar con ellos y les doy consejos y los ayudo a navegar el sistema para llegar a ser un abogado.
0: Y principalmente, abogado, nos encanta esto que usted acaba de decir, que usted los puede, pues, guiar, ¿no? Porque en nuestra comunidad, como usted lo dijo, papás no tienen un estudio superior. A veces nos cerramos por lo económico, porque siempre estamos pensando en eso. Tú no vas a poder llegar a estudiar lo que quieres porque no contamos con el apoyo económico a veces de nuestros padres. Pero les quisiera decir a todos los jóvenes, hay muchas ayudas.
1: Sí, sí.
0: Puedes perseguir una beca, por ejemplo.
1: Correcto, sí. Y hablando de becas, pues mire, yo también después que sí le empecé a echar ganas al estudio, fui al colegio. La mayoría de mi escuela fue pagada por beca. Y pues cuando estaba en la high school, pues a veces no iba ni a las clases, pero después, les digo, me puse las pilas. Mi universidad fue pagada en completo por los 4 años. Después, cuando fui a la escuela de ley, me pagaron la mitad de mi estudio. Y becas que pude obtener por medio de los exámenes que tomé y pues cartas de referencias y todo que envié, y pues pude lograr pagar la mitad de mi colegiatura de la escuela de ley, que es muy cara, por si.
0: Mucho.
1: Sí.
0: Sí me gustaría decirle a nuestra gente que está escuchando que no hay necesidad de que nuestra familia pase por una situación como la que usted está pasando, y digo está pasando porque pues ahí está, ¿no? Y que ¿por qué no nuestros padres empezamos a hablar con nuestros hijos desde que están chicos y que ellos tengan una meta, un sueño? Porque de ahí empieza todo, de una meta y de un sueño.
1: Sí, eso es correcto, María. Yo todavía recuerdo las palabras de mi mamá, que pues le echara ganas siempre. Y la verdad, ella casi no le parecía la idea de que estudiara derecho después de lo que pasó con mi hermano, porque pues quedó con ese miedo, ¿verdad?, que nos impactó. Pero pues dije, yo tengo que, es algo que pues ahora quiero perseguir, algo que quiero luchar y poder lograr para poder ayudar a más personas que tienen este mismo miedo como el que ella sentía cuando pasó este caso que nos afectó mucho.
0: Si en sus manos estuviera regresar el tiempo, abogado, a digamos unas semanas, unos meses antes de que pasara esta situación en su familia, ¿qué haría? ¿Qué cambio usted daría?
1: Pues, si pudiera, te digo, yo siento que las experiencias que he vivido me han moldado y me han hecho quien soy hoy, pero si pudiera ir para atrás, sí, trata de empezar antes, ¿verdad? Y tratar de enfocarme antes y prepararme antes. Siento que hubiera sido un poco más fácil, y no tratar pues de empezar ya que nos impactó el caso, y ahora sí tratar de abrir puertas y tocar puertas para poder conocer la ley o conocer algo que yo quiera hacer. Realmente, como le digo, yo no tenía planes de estudiar. nomás porque pasó este caso con mi hermano, dicen que por algo pasan las cosas y siento que el amor, esto pasó por eso.
0: Yo sé que usted está trabajando en su caso. ¿Se siente ya preparado para tomar la rienda y llegar a una corte y defenderlo?
1: Sí, pues ahorita estamos viendo lo que se llama el parole y yo tomo casos de parole en mi práctica, ok. Ya he hecho varios casos ahorita de parole y ya entiendo cómo el movimiento es, cómo se trabaja esos casos. La única diferencia es que esos casos solamente llegan cuando las fechas llegan para el parole. Tiene que ser una cierta fecha. So, no puedo hacer nada ahorita hasta que esa fecha llegue. So, por eso estamos esperando. Pero hay otras personas que ya tienen la fecha y los he ayudado y hemos trabajado en parole y hemos agarrado buenos resultados.
0: Hablando de su vida personal, muchas felicidades porque sabemos que próximamente va a ser papi. ¿Se siente ya listo para la llegada?
1: Realmente, yo pienso es algo que sí, yo tenía esos planes, te digo, y no me siento muy impactado. Yo sabía pues lo que estamos haciendo y ya habíamos planeado esto y realmente estoy muy contento. Creo que ya luché mucho, me esforcé mucho. Yo siempre quise terminar primero mi colegiatura, terminar la escuela de ley y ya después, ahora sí, a enfocarme en eso, para poder dar una mejor vida.
0: A su hijo.
1: Correcto.
0: Muchas felicidades nuevamente. Abogado, el tiempo se nos ha ido. Me gustaría le dejara un mensaje a toda nuestra comunidad del este de Texas y recordarles a ustedes que el abogado Urbano Lino está aquí en la ciudad de Tyler para ayudarles en esos casos que nadie quisiéramos pasar, los casos criminales, pero como les digo, nadie estamos exentos. Pasan las cosas de repente y pues hay que buscar la ayuda, el apoyo de un abogado. Y qué mejor usted, pues que como ya lo ha repetido en varias ocasiones, habla español, nos entiende a nosotros la comunidad hispana.
1: Sí, es correcto, Mari. Es yo pienso que es lo que muchos hispanos les gusta, poder hablar en el idioma y entender la ley en el idioma que ellos hablan. Y como dije anteriormente, hay que tocar puertas. Si no es con la familia, si no es porque nadie es abogado o doctor en tu familia, hay otras puertas que puedes tocar que pueden abrirse. Y te digo, mi puerta siempre está abierta para quien quiera aprender más de leyes o seguir una carrera de leyes. Yo podría brindar ese apoyo.
0: Me gustaría que nos diera su número de teléfono, si no es problema, para si hay algún joven con la inquietud o algún padre de familia que quisieran acercarse a usted precisamente.
1: Sí. Sí, mi número, me pueden marcar a 903-420-4556.
0: Abogado, de corazón le agradezco que haya abierto su corazón de esta manera con nuestra comunidad. Muchas felicidades por esa familia que usted está formando y que mi Señor lo siga bendiciendo. Gracias.
1: Muchas gracias, madre, por tenerme aquí.
0: Gracias, y el próximo sábado tenemos otra cita en Grandes Historias. Que disfruten este fin de semana. Hasta luego.
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0: Muy buenos días, amigos del auditorio de La Invasora. ¿Cómo están en esta hermosa mañana del día de hoy, sábado? Gracias a Dios, saludándole con gusto, servidor Víctor Covarrubias, en su programa En Contacto con la Comunidad. Como cada sábado, usted sabe, tenemos diferentes temas, invitados, en este caso, un invitado muy especial, o más correctamente dicho, dos invitados muy especiales. Tenemos al abogado Marcio Suárez, que el abogado Marcio Suárez es un abogado que se encarga de los testamentos, de las herencias y de todo lo que tiene que ver con leyes en cuestión, como dicen aquí en inglés, de living trust, ¿verdad? De los testamentos en sí, ¿verdad? Y muchos otros servicios más. De eso vamos a estar hablando con él. Pero tenemos un traductor, un invitado, que es Eric Tarango, que ya lo conocemos. Él, muy original de horchata, con su auténtico sabor, va a traducir al abogado Marcio Suárez. En breve, con muchísimo gusto, lo invito para que se quede con nosotros, porque nosotros ya vamos a iniciar este programa. Y comienzo saludando a nuestro queridísimo abogado Marcio Suárez. Abogado, good morning, buenos días.
1: Buenos días, Víctor, ¿cómo estás hoy?
0: Muy contento de saludarlo, abogado. Yo sé que usted habla un poco español, ¿correcto?
1: Correcto, yo hablo inglés, portugués y un poco de español.
0: Bueno, eso es más que suficiente, abogado. Vamos a intentar traducirlo para que sea un poco más cómodo para usted. Sin embargo, siempre le invito para que practique su español con nosotros cuando sea posible.
1: Ok.
0: Muchas gracias.
2: ¿Te traduzco lo que dijo?
0: Sí, no. No me traduzcas eso, mi Eric Tarango, por amor de Dios.
1: Saludos a todos.
0: Buenos días, Eric Tarango. Contento de saludarte. Eric, bienvenido. Gracias por estar con nosotros.
1: Gracias. Aquí, no, pues mira, apoyando a nuestro amigo Marcio, que les dé información. Pongan atención. Un experto en esto y súper necesario en la comunidad, entonces arranquemos, aquí estamos.
0: Claro que sí, si me lo permiten, vamos a agradecer a los patrocinadores de este programa En Contacto con la Comunidad, y ahorita regresamos en breve con esta entrevista. Le invito para que se quede, el abogado Marcio Suárez se quedará toda la hora con nosotros, es un abogado que le puede ayudar para que usted pueda planear lo que quiere dejar como su última voluntad para su familia y muchas otras cosas más. 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Muchas gracias, amigos patrocinadores. Y ahora sí, mi Chris y Maverick Tarango, pregúntale bien al abogado por qué es importante tener esta conversación en vida, mi querido estimado Eric Tarango.
1: Why is it important to have this conversation with your loved ones and family members?
2: Sí, esa conversa es muy importante porque muchas personas no saben que cuando fallecen, la propiedad no transferir para tu familia automáticamente. Necesitas ir para el court que llamas probate. Para ese proceso lleva mucho tiempo, muchos meses, a veces 7, 8, 9 meses y algunas veces también más que un año para transferir la propiedad para tu familia.
0: Interesante, muchas gracias. Está usted hablando muy bien el español, abogado, lo felicito, eso es importante. Vamos a continuar como quiera que le traduzca Eric Tarango. Y Eric, otra de las preguntas que yo quiero hacerle al abogado es, ¿cuál es la diferencia? Porque a veces nos confundimos, en español hay herencia, hay testamento, y bueno, en inglés, no sé, es living trust, es un, yo veo en la página del abogado que dice will and trust. O sea, ¿cuál es la diferencia de eso?
1: What's the difference between the main difference between a will and a trust, Marcio?
2: Los dos opciones, testamento y fideicomisos, son dos opciones que es bueno, pero si tú quieres un testamento, tú tienes que saber que tu propiedad va para el court para transferir para tu familia. Y es una buena opción porque tú puedes escoger quién quieres para recibir tu propiedad en cualquier manera. Pero una cosa importante es tú vas para el court y tienes que pagar un abogado a través para ayudar a usted con este proceso. Si tú quieres un fideicomiso, tú puedes escribir tu plan y no es necesario para ir para el court. Tú puedes dar herencia a tu familia en cualquier manera tú quieres también, pero la cosa más importante es que el court no es necesario para ese proceso.
1: El fideicomiso, ok, buenísimo. Entonces, ¿pagas ahorita para que te ayude alguien o pagas después? Y el dolor de cabeza, yo les digo a todos, pues es un dolor de cabeza el ir a la corte. Si le gusta, yo les digo a todos bromeando, si les caen mal sus hijos y sus nietos, no les deje testamento para que se agarren a golpes, se anden peleando. Entonces, esto es planeación para evitar eso para tu familia.
0: Bueno, qué buen punto tocaste, mi Eric Tarango, y vamos a hablar bien claro y raspado, ahora que tenemos aquí al abogado Marcio Suárez, que, por cierto, Marcio Suárez, él es el fundador y el dirigente actual de Suárez Law Firm. Él obtuvo una maestría en administración pública en la Universidad Nacional y cursó estudios de Derecho en la Facultad de Derecho de la Universidad de Massachusetts. Por darle un norte de lo que es el abogado Marcio Suárez. Tocas es un punto que me llama poderosamente la atención, y es que no se peleen. Tú lo dijiste que le dices de broma, pero en realidad es muy serio. Si le dejas a la familia, mi Eric Tarango, porque le dejas. Y si no le dejas, pues porque no le dejas. Yo conozco un buen abogado que tú también lo conoces, el abogado José Sánchez, que él lo ha dicho, y le mando saludos, abogado saludos, José Sánchez. Le mandamos saludos, ya cumplió 50.
1: Comimos bien rico el otro 50 día,
0: años.
1: A Luciana. Sí, oye, qué fiestón que dijimos la otra vez, ¿verdad?
0: Sí, se ve.
1: Sí, son fiestas, no fregaderas.
0: Hijo, tú vas a cumplir 50 ya para hacer la fiesta.
1: Ya mero, me faltan nomás 11 años.
0: Todavía te falta mucho. Bueno, el abogado José Sánchez mencionaba precisamente, abogado Marcio Suárez y Eric Tarango, de que él no cree en dejarle tanto dinero a la familia porque se pelean. Él dijo que si acaso $5,000 a cada uno y es todo. ¿Qué piensa el abogado de esas situaciones realmente? O sea, el abogado José Sánchez lo dijo a lo mejor de broma, pero en serio.
1: So we have a common friend, Marcio, José Sánchez, that told Victor that he does not plan on leaving anything to the family. And they, he's going to leave. Best case scenario, they're getting $5,000. What do you think about that?
2: Yo creo que es bueno. La cosa más mejor es para vivir la vida en, ¿cómo se dice? To the fullest.
1: Mejor es el extenso de las oportunidades o la vida. Vivir la vida,
2: vive la vida, sí. Pero es bueno para tener un plan porque nadie sabe cuándo es el tiempo para ir para cielo.
1: Sí, nadie sabe cuándo. ¿Estás de acuerdo?
0: Sí.
1: Sí, entonces hay que, ahí les menciono un poquito. Nadie sabe el día ni la hora, pero planea vivir 90 años. Y cuando yo hablo con las personas, y me imagino que a Marcio le pasa igual, las personas dicen, no, pues, no voy a vivir 80 años. Y les pregunto, ¿cuántos años tiene tu papá? 90. Entonces, todos vamos a vivir 90 años. Ahora, si Dios nos lleva es otra cosa, pero las estadísticas nos dicen eso. Entonces, planea vivir 90 años. Y de eso se trata, de vivirlos modestamente y no estar viviendo al día. Y vas a dejar, yo les digo a todos, vas a dejar que va un desmadre o vas a dejar algo ordenado. Y para eso tenemos aquí a Marcio, que les explique y hablen con él. ¿Cuánto cuesta una consulta? How much is a consult with you, Marcio?
2: Una consulta con nosotros es gratis.
1: Gratis. Yo no he conocido un solo abogado que te vea totalmente gratis.
0: No, yo tampoco.
1: ¿Qué están esperando para hablar con él?
0: Cuando tienen promociones de repente, pero pues es muy raro, ¿verdad?
1: No conozco uno. Bueno. Qué bueno que tú sí conoces,
0: Bueno, cuando hacen promociones los abogados de repente, la primera consulta es gratis, le ponemos al comercial. Pero bueno, la cosa aquí, mi querido Eric Tarango y abogado Marcio Suárez, qué bueno que estás mencionando estos puntos, Eric Tarango. Me gustaría ya para irnos a una pausa en 3 minutos o menos de 3 minutos que nos conteste el abogado, por favor. Cuando se queda ese desmadre, dijiste tú, ¿verdad? Agarro tus palabras, mi Eric Tarango.
1: Ya
0: sabes que así eres, mi Eric Tarango, bien original de Horchata. Cuando hay ese despapalle, ¿verdad? ¿El abogado puede ayudar aún así?
1: Can you help when they don't leave a will or live in trust? Can you help them fix those issues?
2: After they die,
0: y si no hubo testamento, no hubo nada.
1: Yeah, with no will, no.
2: Sí, nosotros ayuden a personas atrás también si no tienen un plan, pero es más caro. La proceso es más caro, lleva más tiempo también. So es más mejor para tener un plan porque tú salves dinero,
1: ahorras dinero
2: y salves problemas, a tu familia de peleando,
1: correcto.
0: Muy bien, excelente. Claro, no, indudablemente no hay como, pues ahora sí que hombre preparado vale por dos, como dice el dicho. Vamos a ir una pausa, mi Eric Tarango, si me lo permites, abogado Marcio Suárez, pero antes pregúntale al abogado que nos dé toda su información para la gente que está interesada y que por favor lo digan que lo escucharon aquí en la radio y les dará la oportunidad de practicar su español, el abogado Marcio Suárez. Dile al abogado, por favor.
1: Marcio, can you give us your information, address, email, phone number? Where can they contact you? Please.
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0: Excelente, muchas gracias. Y habla muy bien el español el abogado.
1: Buenísimo, y súper cerca de la catedral. Digo, está caminando 2 minutos.
0: Sí. Muy bien, de Suárez, Lauer Firm, aquí en la ciudad de Tyler, Texas. Vamos a una pausa y regresamos, no se me vaya, porque seguimos platicando con el abogado Marcio Suárez, que por cierto, también le voy a decir que además de ser abogado, tiene una larga trayectoria académica, es un veterano condecorado del ejército y habiendo recibido varias medallas de logros y ha servido como paracaidista, ranger y miembro de las fuerzas especiales. No sé si usted ha visto esas películas donde salen los boinas verdes. Bueno, pues el abogado Marcio Suárez es un ex boina verde. ¡Vámonos! No lo hagan enojar al abogado. No, el abogado es pura paz. Paz y amor, ¿verdad? Es todo, abogado. Muchas gracias. Vamos a agradecer a los patrocinadores del programa En Contacto con la Comunidad. 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

Ya de regreso en su programa En Contacto con la Comunidad. Hoy día con nosotros en el estudio el abogado Marcio Suárez, un abogado que le puede ayudar con testamentos, con herencias, con planeación para su familia, varios servicios, will,

0: Strauss, Elder Law. Vamos a hablar de eso, ahorita le vamos a preguntar. De la ley de los viejitos, ¿verdad? También sucesión de negocios y otras necesidades especiales de planeación. De eso vamos a seguir hablando con el abogado Marcio Suárez, con su bufete de abogados. Bueno, en realidad es de Suárez Law Firm, aquí en Tyler. No se vaya, quédese con nosotros. Nos traduce Eric Tarango. Usted sabe que Eric Tarango, como se las pongan, las brinca, y pues le agradezco también a Eric Tarango que esté traduciendo. Vamos a agradecer a los patrocinadores del programa En Contacto con la Comunidad. 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
0: Muchas gracias, amigos patrocinadores. Y mi Eric Tarango, ya estamos de regreso contigo. Queremos que nos platiques un poquito sobre lo que vienen siendo los otros servicios que ofrece el abogado Marcio Suárez. Estaba yo viendo en su página de internet, que la puede usted ubicar como Suárez, no es, con U, es S-O-A-R-E-S, Suárez, lawfirm.com, que dice servicios Elder Law, decíamos. ¿Eso es de la ley de los viejitos o qué?
2: What is that on your website, Elder Law? What is that, Marcio? Tell us a little bit about what other services do you have?
3: Sí, Elder Law es la ley de las personas más viejas. Y muchas veces
0: te hablan Eric.
2: Ya, ¿verdad?
0: Uh-huh. Adelante, sí.
3: Que muchas veces personas necesitan ayuda ¿cómo se dice? Ir para el nursing home.
2: Okay.
3: Y asistencia. Ellos no saben sus derechos. Okay. A veces ellos venden la casa y no saben que no es necesario. Y cuando ellos hablan con nosotros, nosotros podemos ayudar a ellos en salvar dinero y también cosas, propiedades para sus familias, y también, ¿cómo se dice? Help them qualify for government benefits.
2: Ayudarlos a calificar para beneficios del gobierno.
0: Okay. ¿Quiere decir, Eric Tarango, pregúntale al abogado Marcio Suárez, que por ejemplo ya ve que a veces, pues cuando te vas a retirar, ya vas a agarrar tus beneficios de salud que el gobierno de los Estados Unidos te ofrece, pues se enreda la gallina bien feo, y a veces las personas de la tercera edad ya no saben ni la O por lo redondo, porque se confunde todo, y que eso no lo cubre la aseguranza, y que usted no califica, y tanta cosa así. En verdad es bien complicado. ¿Él puede ayudar con eso?
2: What is it that you do in that sense? Can you help people apply for Medicare, Social Security benefits? Is that what that is?
3: No, we help them with coming up with the plan para dar la poder a familia para ayudar, ayudar a ellos con...
2: Los ayudan con la parte legal para darle el poder a un familiar para que pueda tomar decisiones sobre esas cosas.
3: Sí, cuando pierdes la capacidad, tu familia puede ayudar a usted para ir para el nursing home. Tiene dos maneras para ir para el nursing home. Tú puedes pagar privado o tú puedes preguntar al gobierno para ayudar a usted. So, tú vas a pagar privado, es 6,000 para la 10,000 dólares cada mes.
2: 6,000 a 10,000 por mes, wow.
3: So, si tú quieres wow. para el gobierno para ayudar a usted, a veces ellos quieren que tú pagues ellos para atrás cuando tú fallezcas. Pero nosotros podemos ayudar a usted con un plan para ayudar a usted para ir para el nursing home y también salvar propiedad de usted para transferir para tu familia atrás tu fallezcas.
0: Muy bien, interesante. Muchas gracias, abogado Marcio Suárez. Qué bueno que nos aclaraste, Mieri, con el abogado Marcio Suárez, que nos aclaró también. Entonces, nomás para estar on the same page, como dicen aquí, esto es nada más para darle ese poder a las otras personas de la familia cuando la persona ya llega a la tercera edad. Mieri Tarango, pues de repente, cuando ya seas viejito, ¿a ti te gustaría pasarla en un nursing home que te manden para allá tus familiares?
2: No, yo voy a tener mi casa, ¿para qué? El que quiera venir, bien, el que no, para eso. Pues no, mejor en su casita, oye.
0: Sí, ¿verdad? Sí. Porque nuestra comunidad hispana como que sí es común, ¿verdad? Que se quede uno en la casa, que lo cuiden. Yo veo como con los anglosajones es un poquito más dado lo que dice el abogado.
2: Correcto,
0: ¿no?
2: Sí. Pues cada familia es diferente, una vez volvemos a los valores y principios, y ahí es donde mencionamos, por ejemplo, lo que dijo José antes del comercial, que mencionamos, que dijo, yo les voy a dejar $5,000 nomás. Eso es buenísimo, pero lo que dejar es valores y principios. Si te mandan al nursing home, pues qué valores y principios les diste a tus hijos. Ahí fue donde, ahí ya la cajetea está. Pero una vez más, es que el dinero no es importante, necesitamos entender eso. Mucha gente cree que porque habla uno de dinero, el dinero es importante. El dinero es nomás una herramienta. Claro. Los valores y principios es lo que tienes que transferir para que pueda llevar a cabo el fideicomiso que les haga Marcio. Que se aseguren que van pasando eso. Y el fideicomiso te ayuda a transferir esos valores y principios también. Si no haces esto, hijo, te toca nada, ¿vale? Si y cuidarlos, porque mira, todos, yo digo que todos hacemos nuestro mejor trabajo con nuestros hijos, ¿verdad? Pero ¿qué tal si llega un loco, una loca y se casa con ellos? Cogen mal.
0: Sí, de eso vamos a seguir hablando en la siguiente parte del programa. Buenísimo. Gracias por mencionarlo, Mieri Tarango. Abogado, por favor, en español, díganos su teléfono, su oficina, sus servicios, por favor. La información.
3: La información, ok. 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Y servicios es especialmente en testamentos, poderes, fideicomisos y también ayuden las personas con elder law y ley de negocios y también special needs planning.
0: Esas son especial necesidades.
2: Lo último. Cualquier hijo con necesidades especiales, tú tienes hijos con discapacidades, necesitas tú a tener eso desde el principio, desde que nace, para que asegurarte que tengas un plan, oye, claro. Porque un día te vas a ir, y es súper incómodo esto,
0: sí,
2: hablarlo, claro. Pero si tú tienes un hijo con discapacidades, necesitas crear un plan financiero y un plan a través de un fideicomiso también, súper importantísimo.
0: Ahorita nos platicas de eso también con el abogado, gracias Eric. Vamos a una pausa y regresamos, gracias a los patrocinadores del programa En Contacto con la Comunidad.
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0: amigos, de regreso en su programa En Contacto con la Comunidad. Hoy con nosotros en el estudio el abogado Marcio Suárez, un abogado que le puede ayudar con herencias, con testamentos, con planeación, sucesión de negocios, servicios de necesidades especiales. Y de eso vamos a hablar ahorita en breve. 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

0: Flores, que dice Special Needs Stay Planning. ¿A qué se refiere eso?
1: Perfecto, mira, pues la traducción es para hijos que tú, para los que tienen hijos con discapacidades. Entonces, Marcio, what are those opportunities with this topic, special needs state planning? What do you see? What is the main purpose for it? What are the opportunities there?
2: Yeah, in el área de special needs planificación, pueden ayudar a hijos, hijas que tienen disabilidades y tienen recibiendo beneficios del gobierno, como Medicaid, por ejemplo, y cuando está recibiendo estos beneficios, ellos no pueden tener mucho, pero con un fideicomiso de special needs, tú puedes ayudar tu familia, tú puedes poner dinero y propiedad dentro de este fideicomiso para ayudar el calidad de vida de esa persona que tiene una disabilidad para, ¿cómo se dice? Keep.
1: Mantenerlo.
2: Mantenerlo, beneficios del gobierno y también recibir el beneficios de la propiedad que tú pongas en el fideicomiso también.
0: Muy bien, muchas gracias, abogado Marcio Suárez. Qué interesante es de veras tener esa planeación. En pocas palabras de la experiencia del abogado, Eric Tarango, pregúntale, ¿por qué él como abogado cree que en la comunidad hispana no hacemos este tipo de arreglos con tiempo y siempre andamos con, pues, con problemas?
1: Why do you think the Hispanic community puts this up? They don't want to talk about it. They don't want to have this in place. Why do you think that is?
2: I just think that there's it's an education issue. ¿Cómo se dice?
1: Un problema
2: de
1: educación.
2: Muchas personas no saben y piensen que todo es automáticamente aquí en los Estados Unidos.
1: Muy bien, falta de información.
0: Básicamente.
1: Es la realidad, digo, en todo, la verdad que no, es la falta de información, es la realidad.
0: Muy bien, vamos a una pausa y regresamos de nueva cuenta para ya despedirnos con el abogado Marcio Suárez, que la mera verdad, en lo personal, no sabía yo que estaba aquí el abogado Marcio Suárez. Yo le agradezco la fineza de su atención, abogado. Muchísimas gracias por estar con nosotros. Y voy a dar a conocer su teléfono. Si usted quiere contactarlo, hágalo. 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Él le puede ayudar con los servicios que ofrece, ¿verdad? De planeación para su testamento, su herencia, ley de las personas de la tercera edad, sucesión de negocios y, bueno, también especiales necesidades de planeación. Una pausa y regresamos. No se vaya. Seguimos en contacto con la comunidad.
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9: Amigos, de regreso en su programa En Contacto con la Comunidad, y ya terminando el programa, básicamente, que se nos fue como agua entre los dedos de la mano, qué rápido, Eric Tarango con nosotros traduciendo, como siempre, al servicio de la comunidad. Mi Eric Tarango, te agradezco, y también, por supuesto, el abogado Marcio Suárez. Ahorita ya nos vamos a despedir de ellos y hablar de un poquito más de estos temas tan interesantes. No se vaya. 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

0: 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Muchas gracias, amigos patrocinadores, y bueno, muchas gracias a usted, amigo del auditorio, a ti, Eric Tarango, por supuesto, al abogado Marcio Suárez. Una última pregunta sobre los servicios del abogado de testamentos, de herencias y todo esto que él puede ayudar legalmente a arreglarlo, es la siguiente, mi Eric Tarango. ¿Cuándo es cuando debemos realmente, uno como persona, como padre de familia, madre de familia, o independientemente es que tengas una familia o no, arreglar tu testamento, arreglar tu herencia?
1: When should you have your living trust, your will? When is the right time, Marcio?
2: La tiempo derecho es ahora.
0: Ah, oh no. ¡Bam!
1: Y es que es, si no lo tienes, es ya. Ahora yo les digo a todos, cuando van conmigo, muchas personas le digo, estás atrasado 15 años. Ahora, ¿por qué 15 años? Porque tiene un hijo de 15 años.
0: Vámonos.
1: Al momento que tú tienes, haz de cuenta que a los 15, cuando tienes un evento importante, tienes que cambiar o crear un plan. Tienes hijos, te casas. Tengo un chavo de 20 años que es cliente. Empezó a los 19 a ahorrar. Y ahorró $20,000, pero es una persona trabajadora, gana $100,000 a los 20 años. Pero él empezó, pero imagínate, a los 19 empezó a ahorrar. Hicimos las cuentas, se va a retirar con $15,000,000.
0: Válgame.
1: Es una, pero empezó a los 19.
0: Interesante.
1: Y el siguiente paso es tener el testamento.
0: El testamento. Una pregunta más, en el caso de, ¿y cómo le hacemos con el abogado si no hay, o sea, si uno quiere arreglar su testamento, pero no hay dinero, y pues, o sea, ¿cómo le pagamos?
1: Buenísimo, mira, si no hay dinero, hacemos talleres yo y él, mensuales, donde puedes venir a hacer tu testamento.
3: ¿Sí? ¿Me escuchas?
0: ¿Qué le parece?
1: No más que hacer tiempo.
4: Sí. ¿A dónde?
3: Aquí, ¿me escuchas?
1: ¿Verdad que
2: hacemos? Sí, es verdad. Nosotros queremos ayudar al público, especialmente ellos que no pueden, no tienen mucho dinero.
0: Excelente. Bueno, pues
1: si
0: cuando
1: gustan, pueden hablar, mándenme un mensaje para agendarle. El siguiente es el 19 de agosto. Nomás es de que nos hablen, digo, podemos, digo, totalmente gratis hacer su testamento para que de perdida, eso no evita el proceso probate, pero de perdida dejes escrito qué es lo que quieres.
0: Y
1: es lo mínimo que debemos de tener todos.
0: Excelente, muy bien. ¿A dónde te pueden llamar, Eric?
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0: Gracias, Eric Tarango, y gracias también al abogado Marcio Suárez. Abogado, le agradezco bastante la fineza de su atención, que nos haya usted acompañado en este programa, y también, abogado, que nos dé usted su información de nueva cuenta. Si alguien quiere, por favor, comunicarse con usted a su oficina. ¿Hay alguien que hable español, aparte de usted, ahí en la oficina, abogado?
2: Sí, tenemos personas allá que hablen español.
0: Muy bien, ¿y cuál es el teléfono, abogado?
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0: 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El website, ¿cuál es el website, abogado?
2: 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Tú puedes ir para el Google también, si es necesario.
0: Muchas gracias, abogado. Muchas gracias, Eric Tarango. ¿Algo más que quieras agregar?
1: No, un gusto. Sería un gusto ayudarlos a que tengan testamento totalmente gratis. Yo sé que es una conversación incómoda. El otro día le hablé a un señor para hablar de eso. Dice, no, ya le dije a todos mis hijos que le toca a cada quien. Pues así no funciona, necesita dejarlo escrito, señor.
0: Sí, señor.
1: Y así estamos muchos, creemos
0: yo que, soy de rancho.
1: Que así funciona, y más usted que tiene varias familias, no que tenga amantes, sino simple, ya va en su segundo o tercer matrimonio, va a dejar un desastre. Por favor, haga un testamento por el bien de su familia.
0: Muy bien, muy bien. Pues sí, y si no, hágale como el abogado José Sánchez Edad, que nomás les deja $5,000, dijo el abogado. Bueno, muchas gracias, amigos del auditorio. Thank you again, thank you very much, con Tambache, abogado.
2: Thank you,
0: Muchas gracias.
2: Muchas gracias.
0: Vaya con Dios, amigo.
2: Amén.
0: Amén. Ay, a ver si entendió. Muchas gracias, amigos del auditorio del Invasora, que Dios me los bendiga muy rica y abundantemente. A nosotros que no nos olvide, mi nombre es Víctor Covarrubias, y yo se los paso al costo. Hasta la próxima.

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3: Comenzamos el fin de semana con condiciones de totalmente despejado para hoy. La máxima llega a 98, la mínima en 79. Mañana sábado, 99 la máxima, mínima 70. El día domingo, 95 máxima, mínima 71. Para La Invasora, con el pronóstico del tiempo, Juan Martino Valle, el padrino de La Invasora.
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3: 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Estamos en vivo desde Green Acres, aquí en la ciudad de Tyler, Texas. Hay una feria de regreso a la escuela y estamos llevando a cabo esta transmisión para invitar a nuestra comunidad a que venga. Y bueno, estamos también con el abogado José Sánchez haciendo la ley con José desde aquí, desde Green Acres. Abogado, continuamos.
4: Sí, gracias, Juan, y perdón que no pude estar con ustedes. Yo me acuerdo, hace unos años estuvimos allá haciendo el show en vivo allá, pero perdón que no pude esta vez, pero ojalá la próxima, allí estamos.
3: Así es, abogado, se me olvidó invitarlo.
4: Sí, lo que estamos hablando antes del corto, la tema del día. Y la tema es, muchos que son residentes, se va a vencer su residencia y vienen con mi oficina, dicen, hey, ¿es mejor de una vez renovar la residencia o mejor ya aplico para ser ciudadano? Entonces la duda y la pregunta que vamos a contestar hoy, la diferencia entre las dos aplicaciones y qué se tiene que hacer. Pero primero vamos a hablar que la diferencia de los dos, claro, para cuando eres residente y quieres llenar la forma I-90 para renovar tu residencia, es para, estás, quieres siguiendo haciendo residente, te acuerdas que son 10 años lo que te dan de residencia. Por la ley, el código dice que tienes, si vas a renovar tu residencia, tienes que hacerlo 180 días antes. No puedes hacerlo antes de los 180 días porque te lo regresan. Y ya después, cuando metes la aplicación, te mandan a sacar fotos y huellas, y ya después vas y te lo mandan por correo, sin entrevista, sin nada. Es el paso más básico, más fácil, y este ahorita tiene un costo de $465 y están durando como 8 meses para que te den físicamente tu residencia. Pero la pregunta que muchos de ese tema de la renovar residencia que tienen que tener cuidado es que, claro, ellos pueden checar tu historia penal. Y si en estos 10 años que la otra vez que la renovaste tienes problemas penales, es muy importante que hables con un abogado, que cheques su historia penal para ver si sí o no te van a negar la renovación. Porque si te van a negar la renovación por un delito penal, hasta te pueden quitarla. Y eso te puede afectar y te pueden quitar la residencia y claramente te pueden deportar. También la otra cosa con la residencia, te acuerdas que tienes que estar viviendo en Estados Unidos más de 6 meses por año. Y no es para gente que esté viviendo en México, nada más vienen a visitar acá. Muchas veces lo vemos cuando son abuelitos o más personas de tercera edad, y por eso es importante que sepan que no pueden estar viviendo más de 6 meses, porque también los pueden quitar su residencia. Pero Juan, algo muy importante que entiendan, que uno es un residente hasta cuando ellos van en frente del juez y el juez firma un orden que les quiten su residencia o la gente renuncia a su residencia. Entonces quiere decir que si tu residencia se ha vencido, no quiere decir que ya no eres residente, no quiere decir que te van a deportar porque está vencida. Entonces es importante que entiendan, no nomás porque está vencida te van a deportar, porque a veces tienen problemas la gente y piensa que ya los van a deportar. En ese caso, no, lo que sí pasa a veces en los trabajos, hay empresas o compañías que quieren, que son muy estrictos y quieren ver la residencia más corriente, que no te vencida, y eso es algo privado, eso es nada que ver con inmigración, es más con tu patrón, depende cómo lo ven. Algo que también que queremos ver es, si quieres aplicar para ser ciudadano, también tiene sus requisitos de 5 años con la residencia o 3 años si te casas con una ciudadano, es cuando puedes meter la aplicación de ciudadanía. Ellos cobran 760, lo cual es un poquito más caro de renovar tu residencia. Pero sabemos que si aplicas para ser ciudadano, después si pasas el examen y todo está bien, te van a hacer ciudadano, ya quitan la residencia, pues ya no tienes que renovar cada 10 años. Y ahora puedes votar, puedes aplicar por otras personas y claramente te ayuda en esos casos. Por la pregunta muchas veces, Juan, ¿es mejor hacerte ciudadano una vez? Claro, es una opinión personal. Cada quien tiene su opinión. Otra cosa que también a veces gente piensa, que si eres mexicano y te haces ciudadano vas a perder tu ciudadanía en México. Claro, eso no es correcto. Los dos países aceptan que seas ciudadano de los dos países, así tienes las doble nacionalidad de los países, dos pasaportes, por eso no hay problema en esos casos. Si te vas a hacer ciudadano, claro, te vas a tardar un poquito más, como un año, y sí tienes que pasar el examen, y sí se van a poner mucho más estrictos en tu historia penal, también tu historia, cómo arreglates, tu historia de migración, pues muy importante, más ahorita con Trump, que estamos viendo cuando se hacen ciudadanos, se están poniendo más estrictos, están preguntando más cosas, y ellos se van a fijar más tu historia, cómo arreglarte si ellos ven que hay errores en tu aplicación de residencia. Cuando aplicaste para la residencia, hasta pueden ir a trazar y negarte la ciudadanía, y hasta pueden investigar si había algo de fraude, algo de que no eran correcto, a lo mejor pusiste que pagaste impuestos y en verdad no pagaste impuestos. Todos esos son temas que tienes que ser muy cuidado cuando quieres hacerte ciudadano. Por eso digo, tengo que hables a un abogado, no trates de hacerlo tú solo, porque sí se puede ser un poquito más complicado. No, a veces las preguntas, Juan, que dicen que si vamos a decir que mi residencia se va a vencer en 4 meses y quiero hacerme ciudadano una vez, ¿tengo que renovar la residencia antes de hacer la aplicación de la ciudadanía o puedo hacerlo la aplicación de ciudadanía, no importa que se vence mi residencia? Y el código de migración dice que si tú metes la aplicación de ciudadanía antes que se vence tu residencia, después de inmigración lo va a tomar como te van a dar una extensión en tu residencia mientras que te en trámites tu ciudadanía. Eso te quiere decir que no tienes que pagar por las dos cosas si te quieres ser ciudadano. Y lo que va a pasar si tienes que viajar, ellos con el recibo de migración de ciudadanía puedes ir a la migración a hacer una cita y poner una estampilla en tu pasaporte. O sea, si vas a tener que tener un pasaporte y te ponen una estampilla para que puedas viajar con tu residencia vencida, con tu recibo de ciudadano y también con tu estampilla en tu pasaporte. A veces lo que pasa, como te dije, es algo de una empresa o un patrón no lo va a tomar. Ellos quieren ver físicamente la estampilla en el pasaporte, que te dan otro tiempo de para trabajar, para que te puede decir que no se venció la residencia por el patrón. Pero como te dije, cada patrón es diferente. La decisión va a ser de la persona, pero lo que yo recomiendo es, si tú tienes una razón para hacerte ciudadano, ya quieres hacerlo, no esperes hasta cuando ya se va a vencer tu residencia, porque se pone un poquito más complicado. Pues sí se puede, traten de hacerlo ahorita, cuando pueden, que pueden calificar, si piensan que pueden pasar el examen, y a lo mejor ya pueden hacerlo en español. También la ciudadanía, sabemos, si tienes 50 años con 20 años con residencia, ya lo puedes hacer en español. Si tienes más de 55 años de edad con 15 años de residente, también te puedes hacerlo en español. Por eso también puedes hacerlo, para que haces la llamada en español, todo más tranquilo, todo más fácil, y ya te puedes hacer ciudadano. Cuando te haces ciudadano, tú puedes entregas a la residencia, pues ya no la vas a usar. También algo importante, Juan, cuando te quieres hacer ciudadano, es el momento que puedes cambiar tu nombre. En ese momento, por ejemplo, a veces hay mujeres que se han divorciado, de que renovaron su residencia, y ahora se quieren ser ciudadanos, van a poner su nombre de su familia que tenían antes de matrimonio, o puedes cambiar tu nombre completo, Juan. Hay gente que en su residencia dicen José Ignacio Sánchez Juárez y no quieren Sánchez Juárez, nada más quieren Sánchez, pero cuando hacen ciudadanía nada más ponen que su nombre va a ser José Ignacio Sánchez nomás y quitarlo Juárez. O también pueden poner cualquier nombre, Juan, pueden poner Vicente Fernández si quieren comprar un nombre completo. Eso, tienen ese derecho a poner cualquier nombre. Mucho de eso lo vemos en los chinos, que se llaman Hatu A y lo cambian a John Smith porque quieren un nombre americano. O también en eso, cuando haces ciudadano, puedes tratar de hacer un nombre completo como tú quieras, o puedes claramente seguir con el mismo nombre que quieras. Pero lo que recomiendo, si ya se va a chequear en su residencia, Juan, también a veces gente ni sabe cuándo se va a vencer su residencia porque no la usan. chequen si sí la tienen. En caso también a veces se pierden. Y si pierdes tu residencia, es muy importante que hagas la aplicación, la I-90, para renovar. Y no te la van a robar otros 10 años, te van a dar otra que sea igual como la tuya, pero con las fechas iguales que tenía. Y eso tienes que hacer un reporte de policía, y pongan allí un reporte de policía que se perdió, no te acuerdas dónde está, o si lo robaron, lo dejaste en el carro o algo así. Es muy importante que hagan eso. Y como a mis clientes, muchos, Juan, les digo, si tú eres residente, hagan copia de tu residencia y carguen la copia en tu bolsa, en tu cartera, porque hay muchos que trabajan en la calle, en la construcción, y tienen su cartera, no nomás con dinero, sus tarjetas de crédito y su residencia, y se pierden, se roba, te cae o algo, y ahora tienen que pagar y durar meses para que les llegue otra. Claramente, mientras que tengas algo de identificación, que será tu licencia de OID, y tienes esa copia de papel de inmigración, caso de inmigración, te va a decir ahí, y lo tienes.
3: Lo estoy perdiendo un poco, abogado. Muy bien, abogado, en la última parte como que se estaba cortando la señal, no sé si se movió o hizo algo diferente, pero en la mayor parte de la explicación se entendió perfectamente. Y bueno, abogado, pues nada más recordar que estamos viviendo momentos difíciles para nuestra comunidad inmigrante, y incluso cualquier residente no está seguro, ¿verdad? Y muchos han hecho desidia, y pues ahora el agua está llegando al cuello, ¿no, abogado? ¿Ahí me escucha, abogado? Bueno, parece que perdimos al abogado José Sánchez, pero vamos a... Ya... Sí, se cortó, no escuché su respuesta, abogado, pero vamos a ir a la pausa y esperemos que al regreso ya podamos escucharlo mejor, ¿ok? Bueno, ahorita me reconecto con el abogado. Estamos en vivo desde Green Acres. Está la feria de regreso a la escuela. Estamos sus amigos de La Invasora, con calcomanías, con plumas de La Invasora. También le estamos registrando para boletos para Moody Gardens. Así que venga a la feria de regreso a la escuela aquí en Green Acres. Tus amigos de la 96.7. Estamos en vivo y en este momento llevando a cabo el programa del abogado José Sánchez. Vamos a una pausa y regresamos.
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10: Invasora 96.7 y 107.9. Continuamos en vivo desde la iglesia Green Acres. Aquí se está llevando a cabo una feria de regreso a la escuela. Mucha gente, familias enteras, viniendo a pues recibir orientación. En algunos casos hay muchas compañías, organizaciones que están dando artículos para regreso a la escuela. En la Invasora tenemos plumas de la Invasora también y traemos varios regalos, así que acérquense aquí a nosotros. Estamos haciendo en vivo el programa del abogado José Sánchez, La Ley con José Abogado. Regresamos a el segmento de preguntas y respuestas, abogado, y pues le decía antes de ir a la pausa, abogado, déjeme abro donde tengo las preguntas para empezar con, le recordamos que puede mandar sus preguntas al 903-939-9670, 903-939-9670. Dice, ¿qué pasa si he salido varias veces de Estados Unidos? ¿Eso afecta mi solicitud, abogado?
11: Claro que sí, amigo. En este caso, ¿te acuerdas, Juan, que la ley que empezó el primer

0: Jardín 97, que dice, si tú estabas aquí después de primero 97 o has entrado más de una vez después de ese tiempo y te vas afuera del país y estás aquí más de una y te vas afuera del país por cualquier razón y te viene, estás cancelado por 10 años y no puedes entrar sin permiso. Y si entras sin permiso, después tienes lo que se llama doble entrada. Y como estaba ley ahorita, no hice un perdón por la doble entrada, lo cual me creo que te va a afectar tu derecho de arreglar, no importa que tengas esposa, esposo, padre, niños, esos ciudadanos te puede afectar. Todo eso empezó el primero de 97. Así has entrado varias veces antes de 97, eso no cuenta con un empezó a contar después de primero David 97, por favor, si tienes varias entradas y más si te han agarrado, que ellos tienen evidencia que si te fuiste, estabas aquí, estabas allá, eso sí claramente te va a afectar tu derecho de arreglar.
1: Ok, abogado, pero creo que la pregunta se refiere, siendo residente, ¿qué pasa si he salido varias veces de Estados Unidos y si eso afecta la solicitud para la ciudadanía, perdón?
0: Perdón, es que no escuché lo que haciendo residente.
1: Sí, se me olvidó mencionarlo.
0: Cuando aplican para ser ciudadano, parte del requisito, tienes que estar más de la mitad del tiempo aquí en Estados Unidos. Así que 5 años, tienes que estar más de 2.5 años físicamente en Estados Unidos. No puedes estar afuera, por eso en la aplicación te preguntan cuántas veces has salido del país los últimos 5 años y las fechas. Y ellos van a contar los días que estabas afuera. Y si es de más de 2.5 años que estabas afuera, entonces no vas a calificar para aplicar ciudadano. Tienes que esperar hasta que tengas más de la mitad del tiempo aquí para aplicar. Y claro, si ellos ven que estabas afuera más de 6 meses, menos de 1 año, te van a preguntar. Y si estabas afuera más de 1 año, sí, eso te pueden tratar de quitar tu residencia.
1: Muy bien, continuamos, estamos en vivo desde Green Acres, está llevándose a cabo la feria de regreso a la escuela y estamos haciendo desde aquí el programa La Ley con José el día de hoy. 903-939-9670 es la vía telefónica, pero le pedimos que envíe mensaje de texto y con gusto le daremos a conocer su pregunta al abogado José Sánchez. Otra pregunta, esa pregunta creo que la acaba de responder, abogado. ¿Cuánto tiempo puedo permanecer fuera del país sin poner en riesgo mi proceso de ciudadanía? Lo comentó en la respuesta anterior, ¿no, abogado?
0: Sí, para clarificar, en cada año ellos quieren que estés más de 6 meses aquí en Estados Unidos, no estés afuera. Pero si estás afuera más de 6 meses, pero menos de 1 año, muchas veces a lo mejor te preguntan, pero no es algo crítico. Pero si estás más de 1 año sin estar aquí en Estados Unidos, ellos legalmente pueden tratar de quitar tu residencia. Y sí se puede, si hay un permiso, si tú sabes, por ejemplo, Juan, que te vas a ir a México porque tu papá está enfermo y vas a estar 1 año afuera sin venir, sí ahí puedes mandar una aplicación con inmigración diciéndolos que te vas a ir por 1 año y que no es tu intento de ir a vivir allá, pero vas a ir por una razón de educación, de trabajo o de humanitario, en este caso de salud de tu padre, y te dan un permiso y ya después ellos no lo toman, que tú saliste de 1 año con intento de renunciar tu residencia. Eso lo hemos hecho, Juan, cuando tuvimos estudiantes que se van a Europa a estudiar, o afuera también, Centro Sudamérica, a estudiar y no van a venir ni 1 año, y eso se puede hacer. Entonces ahí el proceso, pero sí es lo que están fijando cuando es más de 1 año. Y también si vas a salir mucho, siempre tengas tu cuenta en el banco aquí, tus biles en tu nombre, tarjeta de créditos, declares tus impuestos, para que tú puedas demostrar que tu intento no es para ir afuera a vivir, que tu intento es vivir en Estados Unidos.
1: Ok, abogado, tengo otra pregunta. Dice, he visto en las noticias que ahora, siendo residente, al regresar a Estados Unidos, si tienes algún delito en tu pasado, puede que en ese mismo momento te arresten y hasta te quiten la residencia. ¿Cómo puedo saber si en mi expediente hay algo de hace 30 años que yo lo doy por ya, que se ha arreglado, pero ellos se basan en eso para entrevistarme, abogado?
0: Sí, muy buena pregunta, eso es lo que sí, claro, estamos viendo que se están poniendo más estrictos cuando un residente entra a Estados Unidos. Lo que yo recomiendo, si tú has tenido problemas, se te han arrestado, en tu historia, puedes mandar a pedir tu archivo si tú sabes cuándo era o no, o cuándo te arrestaron. Si no te acuerdas o son varios, yo en mi oficina tengo una máquina que sacamos tus huellas digital y la mandamos a la FBI y checamos bien toda tu historia, y ya después podemos mandar a pedir los archivos de esas agencias, depende de donde te agarraron, te arrestaron. O también en línea puedes pagar por tu historia de Texas. Ellos sí eran nada más en Texas, pero si es otros estados, es mejor hacer la FBI para que tengas eso, para saber qué es lo que ha pasado, cuándo pasó. También lo que están diciendo, si eres residente y tenías un delito antes, que a lo mejor en ese tiempo la ley no lo tomó, que te va a aplicar tu residencia a pasar aquí, y ahora lo están tomando que sí, también lo van a checar. Pero por eso es muy importante, si tienes unos delitos que son un poquito más graves, más serios, claro, felonías, y eso es mejor que hables a un abogado antes que te regreses, para que estés más seguro. Y a veces tienes que llevar tu archivo contigo, a quitar unos cargos y esas cosas, y claramente es mejor estar preparado.
1: Muy bien. 903-939-9670, 903-939-9670. Envíenos un mensaje de texto y le plantearíamos su pregunta al abogado Sánchez. Estamos en el segmento de preguntas y respuestas. Y en este momento pues le estamos dando a conocer al abogado las preguntas que han enviado a nuestra vía telefónica 903-939-9670. Dice alguien aquí, abogado, una persona ilegal puede hacer un reporte de policía sin tener problemas con migración.
0: Pues claro que sí, porque el reporte de policía lo vas a hacer local, será con la policía local, será por el sheriff o el condado. Los investigadores, lo que yo sepan, no ha escuchado que van a arrestar o van a hablar de migración cuando alguien es una víctima de violencia o de un acto de penal. Claro, hagas reportes, todo eso, y si tú tienes miedo, claro, es mejor hablar, que te lleves a alguien que sigue jugando residente y te puede interpretar y todo eso, pero en general yo nunca he escuchado que arresten a alguien más porque hacen reporte. No, claro, Juan, si un señor que se llama Martín algo, Juárez, y tiene un orden de arresto por borracho y no se presentó a la corte, y ahora le pegan a una quinceañera y él quiere hacer un reporte porque le pegaron, y él se presenta y ven que sí es esa persona, sino que tiene orden de arresto, lo van a arrestar porque tiene orden de arresto. Con esos casos también tienes que tener cuidado, pero de con inmigración yo no he visto que han hecho eso. Claro, si es alguien que lo está buscando migración, es posible si ellos están cooperando con inmigración, pero en general yo nunca he escuchado que han hecho cuando eres víctima, mientras que no tengas orden de arresto o te están buscando.
1: Muy bien, así que ahí está, no tenga miedo. Eso es lo que está pasando con todo este ambiente, ¿no, abogado? Que nuestra gente tiene temor hasta de acercarse a la policía, ¿no?
0: Sí, en cualquier, será policía local, estatal o el condado, sí, se pone más nervioso, se pone más en esto. Pero como tú sabes, Juan, 90% de los casos que detienen a alguien es por hacer un algo penal, por manejando intoxicado, por peleando con la esposa o el esposo, por robando de la Walmart, por robando de otras tiendas, por cosas tonterías que claramente asaltando gente, esas son cosas de droga, con marihuana, y ya cuando te ponen a cárcel están hablando de migración. Y por eso la gente, muchos de ellos tienen control de hacer estas cosas, no se metan en esas cosas, y muchas veces no van a tener problemas.
1: Muy bien. Bueno, tengo otra pregunta en el 903-939-9670. Dice, la misma persona que envió la pregunta sobre el reporte de policía, dice, quiero reportar a una persona por robo. Eso es lo que añadió ese comentario, pero pues nada más quería, ¿quiere mencionar algo sobre eso? ¿Qué dice adicional?
0: Bueno, igual como dije, cuidado, pero en este caso que es robo, va a tener, yo pensé la policía le va a preguntar cuánto, qué pasó, qué robaron, si tienes fotos, si tienes evidencias de las cosas, de la persona, quién es, dónde vive, dónde trabaja, para que lo pueden investigar. Pero claro, te van a preguntar quién eres, vamos, te van a pedir una identificación, pero puedes demostrar tu matrícula o pasaporte, porque si quieren saber qué tienes de esa persona, no nada más van a poner un reporte sin identificación. pero no, de tener problemas, mientras que él no tenga problemas penal o de migración en su historia, yo no digo que van a tener problemas y hablar de migración.
1: Muy bien, continuamos a través de La Invasora. Estamos en vivo desde Green Acres en la feria de regreso a la escuela y desde aquí estamos haciendo el programa con el abogado José Sánchez Larey, con José. Y tengo otra pregunta que está llegando al 903-939-9670. Dice, mi hijo va a cumplir 21 años en octubre, yo voy a tratar de aprobar, entré con visa, pero hice un trámite hace como unos 25 años y lo primero que hizo el abogado fue checar mi FOIA y en la FOIA no sale absolutamente nada de mí. ¿Eso qué significa?
0: La FOIA es una aplicación que hace cualquier persona, puede hacer con el gobierno para que le den tu archivo de la agencia que tú quieres crear tu archivo. Hay varias agencias, no nada más hay una FOIA que manda de migración, te van a pagar todo. Todo depende si es una FOIA de la frontera, si es una FOIA del FBI, si es una frontera del estado de Texas. Hay varios FOIAs, pero muchas veces la gente va con un abogado y el abogado no manda la FOIA a la propia agencia que es necesario o la razón que mandaron la FOIA. Por ejemplo, si nunca has tenido comunicación con inmigración, dices, ¿para qué vas a hacer FOIA? Porque nunca te han agarrado. Tú ya sabes, ya no es necesario hacer FOIA para ver qué tienen de mí. Bueno, no va a tener nada de ti porque nunca han tenido algo contigo. Yo no sé en este caso por qué lo hicieron hace 25 años. También a veces tiene que estar cuidado. Ha visto que a veces van con abogados y hacen la FBI por el tema de migración, pero la FBI es más cargos penales, federales o estatales, no de migración, detenidas de migración. Ese es otro tipo de FOIA que hacemos en la oficina nosotros con nuestra máquina para mandar la historia de las huellas. Y a veces es cuando tenemos que mandar las huellas, porque cuando te agarraron la frontera te sacaron huellas. Normalmente a veces no. Y muchas veces, no nada más porque dice que no hay, va a decir que no hay. Por X razones, ambos pusieron incorrecto el nombre, ambos pusieron el sentimiento incorrecto. Y por eso tienes que dar cuidado y decir la verdad con tu abogado para que te puedan mejor preparar en caso que estás recibiendo un beneficio. Pero en este caso, que hace 25 años y ahora quiere ser ciudadano, sabes, si quiere hacer residente con su hijo, yo recomiendo que puede hacer otra vez nueva FOIA y también saber más de su historia, que lo agarraron a la frontera, pero no agarraron sus huellas y otras cosas antes que meter la aplicación de residencia por su hijo, que él va a poder ser que cumple 21 años, mientras que entró con visa, la cuerda que tiene que entrar con visa. O si alguien se aplicó antes de citar en 2001 y ellos pueden pagar la multa.
1: Muy bien. Bueno, abogado, estamos llegando al final de las preguntas el día de hoy. ¿Algo que desee agregar?
0: No, muchas gracias, Juan, y muchas gracias a toda la gente con las preguntas. Estuvo muy bien el show, de las preguntas buenas que hacen la gente. Gracias por apoyando nuestro show. Y saludos a todos y otra vez los padres, Juan, que van a apoyar a sus niños que están ingresando a la escuela. Y claramente vamos todos aquí listos para ayudarles en caso de accidentes, de penado, de migración, están listos. 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Allí tenemos muchos videos que estamos haciendo y seguimos haciendo para tratar de educar a la gente. Cuidado, yo sé que hay muchas cosas que está pasando ahorita, pero es mejor estar preparado, educado en lo que está pasando y preparar tu plan en caso que te encuentren con inmigración, qué va a hacer y para que toda la familia sepa lo que está pasando y lo que van a hacer ellos en estos casos. Y cualquier otra, estamos listos, que me hablen en la oficina, 903-758-8700, otra vez 903-758-8700. Y nos vemos la próxima sábado en la ley con usted. Gracias, Juan.
1: Gracias, abogado. Que pase un excelente resto del día sábado. Y nosotros vamos a continuar aquí en Green Acres, en donde se está llevando a cabo la feria de regreso a la escuela. Tus amigos de La Invasora, hemos presentado La Ley con José. Continuamos en la 96.7 y 107.9, La Invasora. 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Esta tarde vamos a estar también en transmisión de control remoto en Olivia's Mexican Restaurante al interior de Tyler Travel Center. 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Así que, pues, continuamos. Somos Invasora 96.7 y 107.9.
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0: el pronóstico del tiempo en La Invasora.
1: Comenzamos el fin de semana con condiciones de totalmente despejado para hoy. La máxima llega a 98, la mínima en 79. Mañana sábado, 99 la máxima, mínima 70. El día domingo, 95 máxima, mínima 71. Para La Invasora, con el pronóstico del tiempo, Juan Martín Ovalle, el padrino de La Invasora.
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2: Por favor, no me corras.
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0: Mi gente, por ahí andan las noticias que según quieren deportar a toda la raza trabajadora y les hicimos este corrido, compa Kevin.
1: Para que le pongan oídos, dice más o menos así, compadre.

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0: Y ahora, el pronóstico del tiempo en La Invasora.
7: Para hoy esperamos temperatura máxima alcanzando los 98 grados, mínima esta noche en 70. Mañana domingo, soleado, máxima 96, mínima 70 también. El lunes comenzamos la semana con 99 máxima, mínima 74. Para La Invasora, con el pronóstico del tiempo, Juan Martín Ovalle, el padrino de La Invasora.
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1: Comenzamos el fin de semana con condiciones de totalmente despejado para hoy. La máxima llega a 98, la mínima en 79. Mañana sábado, 99 la máxima, mínima 70. El día domingo, 95 máxima, mínima 71. Para La Invasora, con el pronóstico del tiempo, Juan Martino Valle, el padrino de La Invasora.
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7: Para hoy esperamos temperatura máxima alcanzando los 98 grados, mínima esta noche en 70. Mañana domingo, soleado, máxima 96, mínima 70 también. El lunes comenzamos la semana con 99, máxima, mínima 74. 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
3: 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Estamos comenzando la segunda hora de transmisión de control remoto. 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
1: Y ahora, el pronóstico del tiempo en La Invasora.
2: Mínima esta noche en 70. Mañana domingo, soleado, máxima 96, mínima 70 también. El lunes comenzamos la semana con 99, máxima, mínima 74. 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

0: Muchísimas gracias.
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5: 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Luego, ¿y el dinero qué?
6: Y ay, papá, han salido muchas cosas. ¿Cómo decirte? Estoy embarazada.
5: ¿Cómo que estás embarazada, hija de la tanto dinero que te han mandado y
6: sigue mandando el dinero?
5: No tienes vergüenza, hija de tu.
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1: 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Se me olvidó anunciar la ganadora de 4 boletos para Moody Gardens, Noemí Arriaga. Noemí Arriaga gana 4 boletos para Moody Gardens. Y con eso cerramos la transmisión a control remoto desde Tyler Travel Center en Olivia's Mexican Restaurante. Tus amigos.

0: Estamos por 40. Buen trabajo, chavalones. Es la vida, muchacho. Es de la reunión.
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13: Comenzamos el fin de semana con condiciones de totalmente despejado para hoy. La máxima llega a 98, la mínima en 79. Mañana sábado, 99 la máxima, mínima 70. El día domingo, 95 máxima, mínima 71. Para La Invasora, con el pronóstico del tiempo, Juan Martino Valle, el padrino de La Invasora.
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